Y cómo también lo hemos ido construyendo en términos de esas bandas que son fundamentales y que nos han mostrado también grandes mezclas que son los denominados supergrupos. También para hacer referencia y para hacer alusión a ese tipo de forma de hacer música. Sabemos que los músicos en general de todo el mundo, de todo tipo, de todo estilo, son bastante inquietos y los lleva a no tener solamente una banda o un producto, sino que también eso lo hacen desde el punto de vista de generar distintos tipos de música. No podemos hacerlo sin destacar o mencionar a los queridísimos viajeros Wolburys. Esta super banda denominada evidentemente Traveling Wolburys es una banda que tiene una esencia y que tiene en su composición puros nombres súper potentes, puros nombres que si se los menciono vienen al tiro a la mente distintos orígenes, como por ejemplo el origen del gran Bob Dylan, George Harrison, Jeff Lynne, el mítico vocalista de la Electric Light Orchestra, Roy Orbison y Tom Petty. Estos cinco hermanos Wolburys, que ellos hacen llamar a sí mismos así, nos llevan por un trayecto de música con dos álbumes a su haber, volumen 1 y volumen 3. Aquí ahí también hay una broma un poco donde George Harrison propuso que se saltaran el volumen 2 y lo hicieran como el volumen 3. Esta super banda de 1988. Que tuvo dos años solamente de actividad, entre 1988 y 1990, por distintas razones. Por ahí tiene que ver también con ciertos desarrollos o elementos o proyectos que tenían por separado cada uno de los músicos entre sí. Y inclusive también el fallecimiento de algunos de sus miembros, como lo son el de Roy Orbison, quien fallece lamentablemente en 1988, y lanzan después este álbum que tenían grabado. Otro de los fallecimientos importantes en el marco de la banda también es el de Tom Petty y el destacado de George Harrison, quienes ya no nos acompañan, pero sí se mantiene Jeff Lynne y Bob Dylan junto con nosotros. Hay que destacar dentro de esto que la banda es una banda que se crea en el marco de, el desarrollo de estos discos y es porque lo hacen como también una suerte de juego, como una suerte de entretenimiento dentro del contexto de la grabación de uno de los discos de George Harrison, de uno de los discos que está grabando y que por jugar un poco hacen esta parodia de los hermanos Wolverine, donde cada uno lleva un nombre, Nelson Wolverine, quien era George Harrison, Otis Wolverine, quien era Jeff Lynne, Lucky Wolverine, Bob Dylan, Lefty Wolverine, Roy Orbison y Charlie Junior, quien era Tom Petty. Bueno, y ahí también incorporan otros elementos, porque recordemos que todos son vocalistas, todos son guitarristas, por ahí por la guitarra acústica, las guitarras eléctricas, pero también incorporan a Gene Kellner en la batería, con Ray Cooper en la percusión y Jim Horn en los saxofones. Eso es lo que va a formar este Traveling Wolverines, estos los Wolverines viajeros, estos hermanos Wolverines. Sigamos escuchando o disfrutemos en realidad esta música que nos tienen que traer. Vamos con la canción más conocida y es la que al tiro a todo el mundo se le viene en mente. De hecho, la canción 1 de la banda que parte con el lanzamiento nos lleva a todos a decir, ah, Traveling Wolverine. Esto es Handle It With Care, seguido de Dirty World.

Estamos en Disco Rayado, estamos escuchando Traveling Wolverines, estamos escuchando el disco volumen 1 de 1988. Recordemos que la banda tiene dos discos solamente, el volumen 1 y volumen 3. Y esta banda es un feliz accidente, y el disco también lo hace. En este álbum debut de los Traveling Wolverines, de este supergrupo, como les decía anteriormente, conformado por George Harrison, Bob Dylan, Roy Orbison, Jeff Lynne y Tom Petty, que se edita en el 18 de octubre de 1988 en el contexto de la edición de Warner Bros. Y es precisamente eso, un accidente. Es un contexto donde, a partir de la necesidad de grabar un lado B, y de un simple que fuera para el público europeo del álbum de George Harrison, terminó por convertirse en uno de los álbumes más queridos y de las bandas más entrañables, que nos deleitó con estos dos álbumes. Lamentablemente no con formación completa en los dos, dado que poco tiempo después de que se lanzara el disco fallece, lamentablemente, Roy Orbison. Pero sí, en su composición original está en el disco 1. Como les decía anteriormente, a comienzos de abril, por ahí por 1988, Harrison estaba buscando en Los Ángeles para grabar su lado B, y este simple que iba a ir para el mercado europeo, de su álbum Cloud Night, y se lo comentó a Jeff Lynne, quien había producido ese disco, y también a Roy Orbison, quien estaba en el estudio junto a Jeff Lynne, y con quien habían grabado un álbum también, que es el Mystery Gear. En el contexto de eso, los tres decidieron buscar un estudio y llaman a Bob Dylan para preguntar si podían, evidentemente, usar el estudio que él tenía, y en camino a esa sesión, George Harrison pasa por la casa de Tom Petty para pedirle, o para recuperar en realidad, una guitarra que él tenía y que había dejado ahí, y afortunadamente Tom Petty también se suma a la grabación de esto. Y eso generó esta canción que acabábamos de escuchar, que es Handle With Care, o es como Trátame Suavemente, grabada en el estudio casero de Bob Dylan en Santa Mónica. Ese evento, o tratar con cuidado, que este Handle With Care, ese elemento dio cuenta de una canción tan potente que no podía estar en un lado B, que era como muy buena para desperdiciarla con un lado B. Las disqueras constantemente meten dentro de los lados B las canciones que son menos representativas o menos vendibles para ellos, y esta era una canción muy potente inclusive, y le propusieron hacerla como punto de partida para un álbum distinto. Y en ese contexto se reúnen estos cinco grandes genios de la música, y durante 9-10 días en 1988 lanzan un disco en Los Ángeles, y ahí grabaron las bases y las voces, sobre todo, y ahí, bueno, George Harrison después en su propio estudio hace todo lo que tiene que ver con las ediciones y todo eso. Y bajo ese contexto nace The Traveling Wolverines, con esta lógica de los hermanos Wolverine, que son como estos, cada uno integrante y que lleva su seño. Esta canción que escuchábamos, Handle With Care, que es como tratar con cuidado, como les decía anteriormente, es esta canción que da origen a todo, una melodía luminosa, muy coral, con las voces de George Harrison y Roy Orbison entrelazándose constantemente, y sin duda uno de los estribillos más recordados. La canción en sí es un pedido de cuidado, es pedir comprensión hacia alguien que ha sido lastimado anteriormente. Es una súplica constante de fragilidad envuelta en una melodía muy optimista. Esta canción, junto con The End of the Line, es de los himnos del disco. De hecho, parte muy arriba la canción y cierra con The End of the Line muy arriba. Ya lo vamos a ver más adelante, pero es la prueba de que no puede salir algo distinto de la creación de cinco grandes músicos, de estos amigos que se juntan en una broma para hacer una canción y resulta generando uno de los grandes álbumes de la historia. Luego escuchábamos Dirty World, Dirty World, perdón, Este Mundo Sucio,
un tema que tiene un grupo distinto al optimista que escuchábamos anteriormente. Algo como desenfadado, un tono casi como una broma privada entre ellos también tiene que ver. Como, y es una canción que no podía ser escrita por otro, Bob Dylan, que tiene su esencia, que tiene su humor pícaro, que tiene esa relación directa con el deseo y con la vida cotidiana de pareja. Este es uno de los momentos pícaros del disco, como burlones del disco, y que muestra ese contado lúdico y menos solemne de Bob Dylan. Aquí Bob Dylan se suelta un poco para dentro del grupo ser no ese cantante de las trovas o de esa canción de protesta, sino que es de jugar un poco más. Sigamos disfrutando de este disco, Traveling Wilburys, volumen 1 de 1988. Lo que vamos a escuchar a continuación es Rattle, seguido de Last Night.

Estamos escuchando Disco Rayado, estamos escuchando a Los Viajeros, Wolverine, Traveling Wolverine, volumen 1, disco de 1988. Escuchábamos Rattle, una canción que es como... Es un rockabilly, es una canción distinta, es una canción energética que nos deja Rattle, sacudido. Precisamente es con esta lógica como muy arriba, muy energética, y que tiene que ver con una referencia directa a ese espíritu de Jerry Lee Lewis, y que nos habla del nerviosismo, del desconcierto que provoca el deseo o la presencia de alguien a veces, esa sacudida que nos genera. Esta es una de las canciones que se puede asociar directamente a Jeff Lynne como sus aportes dentro del disco, y que funciona como un poquito como un respiro de energía rock and roll, rockabilly, dentro de los otros temas que son un poquito más melódicos dentro del álbum. Luego de eso escuchábamos Last Night, que es otra canción con un estilo completamente distinto, esta canción que nos referencia a Anoche, un tema que tiene esta como aire, inclusive, como por así decirlo, como un reggae liviano, distinto a lo que podría haber hecho cualquiera de estos músicos, sobre todo Tom Petty. De hecho, es uno de los momentos como bien distintivos dentro del disco. Y es donde el mismísimo Tom Petty narra

se desacoplan de eso, esos matices o esos elementos que tienen incorporados o seteados dentro de su mente para tocar. Aquí se sueltan las amarras y nos entregan música distinta y diferente a la que harían en cualquier otro momento. Sigamos disfrutando más de estos Traveling Wilburys y lo que vamos a escuchar a continuación es Not Alone Anymore, seguido de Congratulations.

Estamos escuchando, disfrutando y gozando de esto que es Traveling Wolverine volumen 1 de 1988, aquí en Disco Rayado en la Radio Universidad Central. Escuchábamos recién Not Alone Anymore, una canción que en la voz podíamos identificar evidentemente ese tono característico de Roy Orbison. Pero es una canción escrita por Jeff Lynne y que Roy Orbison le pone su tono de ópera, su voz característica para hablar de encontrar compañía y también encontrar consuelo después de un largo periodo de soledad. Por eso, no más estar solo, not alone anymore. Y bueno, aquí esta es una canción a diferencia de las otras también, donde Roy Orbison se destaca. Ahora, sí, a diferencia de los otros, esto es más Roy Orbison de lo que hacen los otros músicos en sus canciones. Claramente, ellos en sus discos, en sus canciones particularmente, o donde a ellos les toca cantar, lo hacen desde una vereda distinta a la que le hacen generalmente. Pero aquí es Roy Orbison cantando como Roy Orbison. Y no es que lo haga mal, no es que salga un poco de la estructura del disco, pero es que su elemento, su voz y su acompañamiento vocal a la canción es uno de los, hace que este sea uno de los momentos altos dentro del disco. Yo diría que aquí en esta canción, donde también se plantea algo que tiene que ver con eso de encontrar compañía, de no estar más solo, es donde, no solamente lo digo yo, muchos críticos también hablan de que es una de las interpretaciones más conmovedoras y que es particularmente muy alineado a cualquier otra cosa de la carrera solista de Roy Orbison, e inclusive algo de lo que había hecho en su mismo año con el disco Mystery Gear. En ese mismo año él lo lanza, y en 1988 lanza también Mystery Gear como parte de su carrera solista. Aparte de esta canción, escuchábamos Congratulations, una canción que se diferencia de las demás porque ya nos estamos hablando de un tema rápido, sino que inclusive el anterior, Not Alone Anymore, era una canción más rápida. Este es un tema más lento y que llevan arreglos como donde se deja, se va dejando poco la voz principal y se van escuchando el acompañamiento más coral. Esta es una canción escrita por Bob Dylan y que es una despedida en realidad, es una pedida agridulce hacia una relación que termina con un dejo de ironía, como que tiene que ver con eso, felicitaciones dentro del disco. Esta canción y Not Alone Anymore, que la escuchábamos anteriormente, son, yo diría, los dos únicos temas que cambian la estructura en el tempo y que lo hacen hacia una tendencia más lenta, y que lo van haciendo como en contrapeso, y que lo hacen como un contrapeso de un disco que es bastante rápido, pero también lo hacen como un contrapeso emocional de este disco, que tiene muchas luces, pero también tiene estos elementos completamente distintos. Sigamos disfrutando más de este disco, Traveling Wolverines, de 1988. Lo que vamos a escuchar a continuación es Hidden from the Light, seguido de Margarita.

Esto es Traveling Wolverines, esto es Disco Rayado y esto es La Cosecha de la Banda de 1988, disco de lanzamiento, disco debut. Recordemos que la banda tiene dos discos, pero es el único disco con la formación original, como les había dicho anteriormente, porque en su disco de dos años después, disco de 1990, ya lo hacen sin Roy Orbison, quien fallece meses después del lanzamiento de su volumen 1 en 1988. Escuchábamos Heading for the Lights, que es como siguiendo las luces, o es como hacia las luces, y que es un tema de guitarras brillantes, de ritmos ascendentes, con una energía muy optimista, muy distinta de lo que venían haciendo anteriormente con Not Alone Anymore o con Congratulations. Aquí en estas guitarras brillantes es una canción que perfectamente puede ser un disco de George Harrison, perfectamente puede venir en el álbum Cloud Nine, que es el álbum que George Harrison estaba construyendo en ese momento. Y que es un tema que deja atrás la oscuridad, como les decía anteriormente, y que nos encamina hacia algo mejor, con algo espiritual, muy George Harrison de su parte. Aquí se nota esa impronta compositiva positiva también de George Harrison dentro del grupo, y que era como su marca, es como su marca dentro de la banda. Luego de eso, luego de este Heading for the Lines, escuchábamos otra canción interesante que es precisamente Margarita. Un tema hipnótico, repetitivo, robótico incluso, que nos mete en un trance, que nos sostiene sobre pocos acordes en realidad. Pero esta es una canción escrita por Bob Dylan, que va girando constantemente en torno a una figura femenina enigmática, Margarita, que es precisamente la que le da nombre a esta canción. Aquí el disco se transforma en algo distinto, se transforma en algo atmosférico, en algo alejado del formato de canciones más pop, más convencionales del resto del álbum, sino que lo hace desde un punto como más, como decirlo, así como teatral también, pero hipnótico, con ese loop repetitivo constantemente. Esto es Traveling Wolverines, esto es esta banda que se crea en este contexto bien interesante y donde ya en la lógica de lo que se estaba viendo en un rock donde los estadios dominaban constantemente, el metal de cabelleras grandes estaba en su apogeo. Y distintas bandas de entre los 60 y los 70 estaban en momentos muy dispares de su carrera. Por ahí George Harrison ya no estaba con The Beatles y lanza Cloud Nine un año antes, un disco, uno de los discos más exitosos de George Harrison, también con el A Thing Moves Past. Y también, bueno, Bob Dylan venía de una etapa que no era la mejor comercialmente. Roy Orbison había resurgido en términos de su discografía, sobre todo por gracias a la película Blue Velvet, quien levanta muchas de sus canciones y las lleva adelante, o también con la banda sonora de Hearing Out. Tom Petty también se encontraba en la cima de su carrera, no solo, sino que también acompañado de los Heartbreakers, y Jeff Lynne, este ex líder de la ELO, de la Electric Light Orchestra, se había consolidado, pero ya fuera, detrás de los micrófonos, como uno de los productores más buscados del momento. De hecho, por eso también estaba trabajando con George Harrison. ¿Qué podemos decir que no hayamos dicho anteriormente de este disco? Un disco importante, pero también un disco de amigos que disfrutan, que les gusta cantar, que les gusta crear canciones y que nos deja este super grupo potente. Los vamos a dejar con las últimas dos canciones, yo diría que de los puntos más altos del disco. Por ahí escuchábamos también Twiggers and the Monkey Mans, vamos a escuchar la continuación para cerrar este capítulo, una canción escrita por Bob Dylan, que es muy Bob Dylan, y que lo hace como una parodia, pero cariñosa, del estilo narrativo de Bruce Springsteen, como con llena de referencias geográficas de New Jersey y personajes inclusive de las novelas negras. Es una canción bien importante, bien interesante en términos de la estructura narrativa que tiene
la canción. Y luego nos vamos a quedar con End of the Line, el cierre perfecto del disco. Con esto aquí cerramos todo y este tren en marcha con el escribillo coral que lo acompaña, que nos habla sobre la reflexión serena, sobre el paso del tiempo, con las aceptaciones de las etapas también finales. Y eso es, este disco que nos invitó a disfrutar, a conocerlos, a quererlos a estos Traveling Wolverine, que de los 5 ya nos van quedando solo 2, pero que nos dejaron 2 joyas de discos. Esto que escuchamos a continuación para cerrar este disco rayado es The Tweakers and the Monkey Man y End of the Line. Que estén muy bien.

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4: Radio Universidad Central indica la hora.
5: Son las 21 horas con 2 minutos.
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1: Son las 21 horas con 31 minutos.
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1: Radio Universidad Central indica la hora.
2: Son las 21 horas con 34 minutos.
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0: Radio Universidad Central indica la hora.
1: Son las 21 horas con 44 minutos.
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1: Son las 21 horas con 52 minutos.
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3: ¿Qué tal, estimados amigos? ¿Cómo están ustedes? Reciban la más cordial bienvenida a este su programa, En los tiempos de mi abuelo. Hoy vamos a hablar de los inviernos de ayer y los inviernos de hoy.
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3: Hubo un tiempo en que el invierno tenía otro ritmo. No había apuro por llegar a ninguna parte, ni teléfonos que interrumpieran la conversación familiar. Era el día de ponerse la mejor ropa, visitar a los abuelos, escuchar la radio y compartir alrededor de una mesa. Hoy, en los tiempos de mi abuelo, queremos recordar cómo era aquel domingo que todavía vive en la memoria de quienes lo disfrutaron. Y comenzamos con la música de hoy. Camino Verde, Hugo Morales y Don Roy y su orquesta.

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Acaban de escuchar ustedes a Ada Falcón con el acompañamiento de la orquesta del maestro Francisco Canaro con el tema Nada Más, bonito tango. Anteriormente Camino Verde con Hugo Morales y Don Roy y su orquesta. El domingo comenzaba temprano, aunque nadie tuviera que ir a trabajar o estudiar. En muchas casas, el aroma del café, del té o del pan recién tostado anunciaba que el día sería totalmente diferente. La radio acompañaba las primeras horas y poco a poco la casa comenzaba a llenarse de voces, de risas y de preparativos. Les Baxter y su orquesta, Abril en Portugal.

0: la voz de Rosamel Araya a escondidas, anteriormente Abril en Portugal con Les Baxter y su orquesta.
1: Continuamos disfrutando junto a las melodías y canciones de su programa.
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0: Había una expresión que todos entendían: ponerse la ropa de domingo o la tenida dominguera. Los niños lucían sus mejores prendas, los hombres se colocaban camisa y chaqueta, y las mujeres cuidaban cada detalle de su presentación. Vestirse bien no era una moda, era una manera de demostrar respeto por el día, por la familia y por quienes se irían a visitar. Óscar Arriagada, Café con Leche.

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1: La voz de Antonio Prieto, Son Rumores, gran éxito de los 60. Café con leche con Óscar Arriagada. Usted está en la sintonía de este su programa, En los tiempos de mi abuelo. Y si había algo especial en el domingo, era visitar a los abuelos. Bastaba escuchar desde la puerta aquel conocido, ¡pasen, pasen!, para sentirse nuevamente en casa. Los abuelos o las abuelas tenían siempre algo que contar, alguna fotografía que mostrar y, por supuesto, algo rico preparado para los nietos. Palmenia Pizarro, Cariño Malo.

0: debut y despedida, gran éxito de Los Ángeles Negros por allá por la década del 60. Anteriormente, Palmenia Pizarro con Cariño Malo.
1: Aquí usted encuentra un pasaje gratuito al ayer, a reencontrarse con las imágenes y recuerdos de quienes compartieron momentos importantes de nuestras vidas. Continuamos en Los Tiempos de mi Abuelo, con la conducción de Luis Antonio Gamboa.

Año 1964, Claude Chéri colocaba en los primeros lugares de los rankings este tema, con guitarra, orquestado, La Playa. Anteriormente, Ginette Acevedo con Cuando llegue el alba. El almuerzo dominical, mis estimados amigos y amigas, era casi un ritual. La mesa se preparaba con especial cuidado y la familia se reunía alrededor de ella. No importaba si el menú era sencillo: una cazuela, un estofado, unas empanadas o un buen plato de tallarines. Lo verdaderamente importante era sentarse juntos y conversar. Pero habían familias que tenían tres platos: entrada, caldo, o una sopa, o una cazuela. Y el plato de fondo, que habitualmente era un bife con puré, arroz, ensaladas, y el postre. El té o el café eran otros tiempos. Eran los tiempos de mi abuelo.

Guillermo y sus amigos con una selección de éxitos anteriormente de Platters con Humo en tus ojos. En muchas cocinas chilenas, el domingo tenía aroma a cazuela. El caldo humeante, la papa, el zapallo, el choclo y ese sabor que solamente podía entregar la cocina de la casa. Eran platos preparados lentamente, sin apuro, porque también la comida tenía su propio tiempo. Doris Day, a todo el mundo le encanta el amor.

Aquí, usted encuentra un pasaje gratuito al ayer, a reencontrarse con las imágenes y recuerdos de quienes compartieron momentos importantes de nuestras vidas.

una bonita versión con Feliciano Brunelli de La Raspa. Anteriormente a todo el mundo le encanta el amor con Doris Day. Y mientras la familia conversaba, la radio permanecía encendida. Música, noticias, programas deportivos, humor y voces conocidas llenaban la casa. La radio no necesitaba pedir atención. Simplemente estaba allí, acompañando. Era parte de la familia, una presencia cotidiana que hoy recordamos con especial cariño. Los Lecuona Cuban Boys en la música Corazón de Melón.

0: Oyen ustedes a Tulio Enrique León con Cumbia Algarrobera, anteriormente Corazón de Melón con los Lecuona Cuban Boys. Para muchos hombres y también para muchas mujeres y niños, el domingo tenía una cita obligada, el fútbol. Se escuchaba por la radio con una pasión difícil de explicar. Cada gol provocaba gritos, comentarios y discusiones. Y cuando terminaba el partido siempre había alguien dispuesto a explicar por qué el árbitro se había equivocado. Y la otra mirada era que los jóvenes o los adultos de la casa fueran al club del barrio a jugar justamente en tercera, segunda o primer adulto. El tercera eran los menos avezados, en segunda regulares y en primera los mejores, que eran prácticamente los seleccionados de ahí del sector. Y llegamos al final de nuestro programa. Muchas gracias por vuestra sintonía. Nos reencontramos, si Dios así lo quiere, la próxima semana.
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1: Hola, ¿cómo están, amigas y amigos? Bienvenidas y bienvenidas una vez más a su programa, La Hora de las Ánimas. Como todas las semanas, nos reunimos en la noche para conocer historias de diversa índole relacionadas a los temas más evitados en las conversaciones, porque por lo general nos provocan algún tipo de incomodidad, miedo, terror, entre otros conceptos que nos llevan a hacerle el quite a este tipo de conversaciones. Hoy les invitaré a que conozcamos tres casos muy famosos que son conocidos a nivel internacional y que han inspirado muchas investigaciones en el mundo de la ufología. Y es porque hoy hablaremos de tres casos famosos de abducciones extraterrestres de personas que han vivido experiencias mucho más intensas con respecto a este tipo de fenómenos, encuentros con seres de otros mundos u otras dimensiones. Ese es el tema de hoy. Abducciones alienígenas, famosas, conocidas y que incluso han llegado a la literatura. Hoy, en la Hora de las Ánimas, abducciones alienígenas. Vamos a la música y ya volvemos.

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1: Y estamos de regreso aquí en La Hora de las Ánimas, a través del 107.1 FM, en el corazón de Santiago. Saludar también a quienes nos están escuchando en radio.ucentral.cl. Recordarles que pueden enviarnos sus historias, si quieren compartir alguna vivencia, experiencia, lo pueden hacer, pueden enviarnos un correo, que por el momento siempre los estamos recibiendo con mucho cariño, sus correos con sus mensajes, sus saludos, o escribirnos en nuestras redes sociales, en Twitter, en Facebook, en Instagram. Mándenos ahí un mensaje. Nuestro correo, por si acaso, es radio@ucentral.cl. Vamos a conocer el primer caso de abducción, que a mi parecer es uno de los más intrigantes, porque también pasa a ser uno de los primeros casos documentados que deja un registro importante en la historia de las abducciones extraterrestres. Y es famoso porque le ocurre a un matrimonio. Es el caso de Betty y Barney Hill. Es uno de los más famosos casos de abducciones extraterrestres que se investiga, o que se ha investigado, más bien dicho, en la ufología, y se refiere a un secuestro por seres extraterrestres que ocurre entre el 19 y el 20 de septiembre del año 1961. Betty y Barney Hill eran un matrimonio estadounidense que afirmaron haber sido abducidos por seres de otro mundo. Este es un caso que es mundialmente conocido como el incidente Zeta Reticuli y es el primer caso reportado de un encuentro cercano del tercer tipo. El encuentro cercano del tercer tipo ya viene siendo encuentro directo con seres de otro mundo y la abducción es el cuarto tipo. La historia es muy sencilla, pero al mismo tiempo, si uno se adentra, es muy aterradora. Betty, junto con Barney Hill, iban de regreso a su casa en Portsmouth, en su auto. Habían estado de luna de miel, de vacaciones o luna de miel, no me acuerdo muy bien. Creo que era luna de miel, pero es un dato que nada más aporta al contexto. Y esto transcurre en la noche, más bien dicho, de la transición de la noche del 19 de septiembre a la mañana del 20 de septiembre del año 61. Y cuando afirman haber tenido contacto con seres extraterrestres humanoides durante 2 horas. Este caso es conocido como el primer caso de abducción en pareja del que se han hecho eco los medios de comunicación. Y por eso también la razón por la que se ha estudiado tanto este caso. Durante este encuentro con estos seres, ambos afirmaron haber sido sometidos a distintas pruebas y experimentos de carácter médico por la mano de estos seres. Y a pesar de todo, mediante excepciones de hipnosis, Betty y Barney Hill informaron haber tenido experiencias muy similares y la mayoría de los recuerdos de Betty recordaba mientras estaba bajo hipnosis que correspondían a lo que ella había descrito como una especie de tacto que le habían dicho que querían saber si estaba embarazada. Al parecer a ambos se les realizaron experimentos de carácter como un análisis médico, pero de índole de reproducción, si uno lo viene a hacer el como un resumen de todo lo que se trató este rapto. Y el caso sigue siendo hasta hoy de mucho interés para la comunidad ufológica y a pesar de las controversias y el escepticismo que rodea este caso, sigue siendo uno de los más importantes porque tampoco se pudo negar que esto haya ocurrido. Ahora, en detalle, ellos iban por un camino rural, iban camino a su casa. Y uno de ellos, en este caso Betty, dice, oh, mira esa luz que está en el cielo, se veía como al fondo, en el horizonte del camino. Y luego Barney dice, sí, yo también la veo. Y se venía acercando esta luz. Luego de esto, detienen el vehículo y se baja Barney y observa que la nave, bueno, en ese entonces era solo una luz, se acercaba demasiado. Entonces deciden subir al vehículo, avanzan unos metros más y la nave se posa sobre una especie de colina. Entonces Barney se baja de este vehículo, toma unos binoculares y comienza a observar esta luz y se da cuenta que en realidad, más que un avión o un helicóptero, habían seres que se movían dentro de este objeto. Esto lo va contando mediante una hipnosis, una sesión de hipnosis. Y en ese relato, él cuenta que una voz en su mente le decía, no te muevas. Algo se despliega de esta nave y comienzan a bajar seres. Y él rápidamente se vuelve al auto y continúa en el camino. ¿Qué era eso? Le pregunta Betty. Nada, le decía Barney. Por unos minutos no había señal de este objeto y de pronto Betty se percata que la nave ya a estas alturas les estaba siguiendo en el camino. Entonces, de pronto comienzan a ver que una luz se posa sobre el maletero y el camino continúa. O sea, desaparece la luz y continúan y llegan a la casa. Y después se percatan que hay una serie de manchas en el maletero. Entonces en la hipnosis se dan cuenta de que cuando se posa la luz, ellos se desvían y se van por un camino de tierra y los están esperando estos seres. Y ahí es cuando son raptados, secuestrados. Les hacen estos exámenes y luego los liberan. Entonces, todo esto ocurre en un lapso de 2 horas que ellos no recordaban y que mediante esta sesión de hipnosis pudieron recordar. Muy dramáticamente, por cierto. Siendo un caso muy interesante, el caso de Betty y Barney Hill, que ocurre en Estados Unidos y es uno de los primeros documentados como abducción a una pareja del que se tenga registro hasta hoy. Muy interesante, muy espeluznante. También hay varios documentales en HBO Max. Pueden encontrar un documental también que se realizó por este caso famoso ocurrido a principios de la década de los 60. Vamos a ir a nuestra pausa musical y al regreso seguimos con otro caso increíble de abducción alienígena que compartimos aquí en La Hora de las Ánimas.

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1: Volvemos a La Hora de las Ánimas a través del 107.1 FM. Saludar a todos quienes se han ido sumando a la sintonía y que nos están acompañando esta noche. Hablábamos del caso de Betty y Barney Hill, una pareja que fue abducida por seres extraterrestres a la cual se le realizaron diversos experimentos de carácter médico, por calificarlo de alguna manera. Y otro caso que me llamó la atención y que quiero compartir con ustedes, que traigo a este programa, es el caso de Herbert Schirmer. Es uno de los incidentes más conocidos en la ufología. Schirmer era un joven patrullero de 22 años que transitaba en Nebraska, Estados Unidos. Y de acuerdo a lo que se ha ido registrando, él afirmó haber tenido un encuentro cercano con un objeto volador no identificado que ocurrió el 3 de diciembre de 1967. Mientras patrullaba, Schirmer observó un objeto luminoso en la carretera, lo que para él resultó en una interacción con seres extraños. Luego de este encuentro, Schirmer elaboró un detallado informe policial sobre lo que había ocurrido esa noche y describió al objeto como un platillo volador, porque esa era la forma que él podía identificar. Además, dijo que experimentó una pérdida de memoria más o menos temporal después de que ocurre este encuentro. El caso hasta hoy, ha sido objeto de interés en la comunidad ufológica y ha generado debate y análisis sobre si este evento, sobre si este encuentro fue o no real. Porque, a ver, hay que tener presente que estamos hablando de una autoridad policial, lo que le da aún más veracidad al testimonio. El informe de Schirmer incluye detalles sobre los seres que encontró y su experiencia a bordo del OVNI, porque también fue secuestrado, y de aquí por supuesto que se despierta, digamos, el interés por parte de la comunidad que se dedica a investigar este tipo de acontecimientos. Su experiencia a bordo de esta nave ha contribuido a la fascinación, al debate, a la interrogante sobre si esto fue real o no. Y a pesar de las controversias y todo lo que aparece con el mundo escéptico, el caso de Herbert Schirmer sigue siendo un tema de interés. Obviamente, hasta el día de hoy se sigue hablando y hay conferencias incluso al respecto, qué decir de las conferencias que a menudo se llevan a cabo en Estados Unidos sobre este tipo de acontecimientos. Es el caso de Herbert Schirmer que quisimos compartir, y nosotros vamos a ir a la música, y al regreso hay otra historia también que me gustaría compartir mucho con ustedes, porque es algo que llegó a la literatura.

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1: Volvemos a La Hora de las Ánimas a través del 107.1 en el corazón de Santiago. No se olviden que pueden enviarnos mensajes, historias a nuestro correo de la radio, radio@bucentral.cl, o escribirnos a las redes sociales en Twitter, en Facebook y en Instagram, donde nos encuentran como Radio U Central. Y el último caso de abducción que quiero compartir con ustedes esta noche corresponde a Whitley Strieber, un escritor estadounidense conocido por sus novelas de terror como The Wolfen y The Anger, y por Communion, un relato no ficticio de sus presuntas experiencias con entidades no humanas. Un libro que fue publicado en 1987, donde Strieber narra sus supuestas interacciones con seres extraterrestres que comúnmente se perciben como un relato de lo que hoy estamos hablando, una abducción alienígena. Y aunque Strieber no saca conclusiones sobre la identidad de los presuntos secuestradores, se refiere a ellos como los visitantes, manteniendo una postura neutral sobre la naturaleza, la procedencia de estas entidades. Su experiencia, que está todo esto en su libro, incluye detalles sobre un presunto encuentro con estos seres extraños que genera debate sobre si es o no real. Incluso es un caso que lo llevó a ser entrevistado por el mismísimo Larry King en la televisión estadounidense. Bueno, también ha escrito otras obras relacionadas con sus experiencias como Transformación, Revelación y La Escuela Secreta, aunque su relato ha sido objeto de mucho escepticismo, al igual como las otras historias que hoy les he contado. Y cuando publica esta historia de 1987, bueno, es una historia que habla de su caso de abducción en una de sus cabañas, en su casa, en las cercanías de Nueva York. Y es muy impactante su historia porque son entidades que nosotros conocemos habitualmente, sobre todo para quienes llevamos tiempo averiguando, investigando acerca del fenómeno ovni extraterrestre de visitas y abducciones y de los diferentes encuentros cercanos. Es muy curioso porque habla de el típico humanoide gris de cabeza grande, de ojos grandes, nariz y boca chica, que entran a su habitación. Él no se puede mover. Y se lo llevan al bosque y de ahí lo suben a una nave donde le realizan diversos experimentos, experimentan con él prácticamente. Pero también aporta un dato muy interesante, y es que él puede ver personas que ya han muerto, familiares, amigos, cercanos. Y eso también escapa de lo que nosotros conocemos habitualmente de los fenómenos de abducciones. Y todo esto está también plasmado en sus hipnosis, donde él ha ido relatando parte de esto. Y entre gritos y sollozos, él va relatando que están en su pieza, que están en su dormitorio, en su habitación, que él no se puede mover, que lo toman, que se lo llevan, que él no quiere ir. Y también lo curioso está en que otras personas que compartían en la casa y que se quedaron a dormir, por ejemplo, esa misma noche, decían que vieron luces bajo hipnosis, porque obviamente hay un periodo de tiempo que no está en la mente de ellos, pero que, claro, se despiertan con ruidos, ven luces que después desaparecen, en fin. Y eso vendría a fortalecer la hipótesis de que, en este caso, Strieber habría sido abducido. Whitley Strieber en Estados Unidos. Es un caso también muy interesante. Les invito a leer este libro. No sé si está en digital, sé que por internet se puede comprar. Yo estoy muy interesado en adquirirlo, así que muy pronto probablemente lo compre. Es una historia bastante interesante. También hay documentales al respecto que ustedes pueden encontrar en las plataformas. El caso de Whitley Strieber. Y tiempo después él vuelve, porque finalmente vende su casa. Según él, fue contando con el tiempo, ese lugar se transformó en una especie de portal para tener contacto con seres no humanos, seres energéticos, aunque su discurso con el tiempo fue como entendiendo que podría tratarse de que fuésemos nosotros mismos quienes estamos llegando desde el futuro. Y hay una parte muy interesante que él cuenta, y es que uno dice, pero ¿cómo vamos a ser nosotros desde el futuro si son tan distintos a nosotros? Y él nos cuenta dentro de sus relatos que este ser, uno de los seres con el que él

muy lógico este argumento, pero les invito a conocer, a profundizar acerca de esta historia de Whitley Strieber, que es un escritor estadounidense que afirmó haber tenido contacto con estos seres extraterrestres. Muy interesante, muy intrigante, y que compartí esta noche junto a ustedes aquí en La Hora de las Ánimas. Vamos a la música y ya volvemos para ir cerrando nuestro programa de hoy.

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1: De esta manera llegamos al final de nuestro capítulo. Mil gracias a todas y todos por habernos acompañado. Les dejo invitado para que nos encontremos la próxima semana con nuevas historias que conocer. Hoy fue el caso de las abducciones, que por supuesto hay muchas. Yo solo traje tres para compartir, pero sin duda las historias de abducciones alrededor del mundo son intrigantes e incluso aterradoras. Si quieren conocer más, les invito a leer y les invito también a conocer documentales. Hay mucho que conocer.

0: sobre estos temas tan interesantes. Hay que abrir la mente al respecto, porque quién sabe, quizás realmente no estamos solos en el universo. Y si lo estuviéramos, me resulta aún más aterrador si estuviéramos solos. Nos vamos, fin de la Hora de las Ánimas de hoy. Gracias por su compañía. Nos encontramos la próxima semana. Que estén muy bien. Buenas noches.
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1: Son las 23 horas con 45 minutos.
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1: Son las 23 horas con 59 minutos.

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1: Es la 1:09.
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1: Es la 1:11.
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1: Es la 1:22.
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1: Es la 1:43.
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1: Es la 1:46.
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1: Son las 2:07.

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1: Son las 2 con 16 minutos.
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1: Son las 2 con 19 minutos.
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1: Son las 2 con 52 minutos.
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1: Son las 2 con 54 minutos.
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1: Son las 3:24.
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3: Son las 3 con 26 minutos.
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1: Son las 3:57.
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1: Son las 4 con 9 minutos.
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1: Son las 4:30.
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2: Son las 4:33.
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1: Son las 5 con 4 minutos.
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6: Son las 5:06.
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3: Son las 5:25.

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1: Son las 5 con 36 minutos.
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5: Son las 5:39 minutos.
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1: Son las 6:10.
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1: Son las 6:12.
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1: Son las 6 con 28 minutos.
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2: Son las 6:41.
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1: Son las 6:43.
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1: Son las 7 con 14 minutos.
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1: Son las 7 con 18 minutos.
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1: Son las 7:46.
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1: Son las 7:49 minutos.
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1: Son las 8 con 19 minutos.
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1: Son las 8 con 21 minutos.
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1: Son las 8:47.
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3: Son las 8:49.
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1: Son las 9 con 19 minutos.
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1: Son las 9 con 22 minutos.
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1: Son las 9:52.
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2: Son las 9:55.
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1: Son las 10 con 16 minutos.
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1: Son las 10 con 24 minutos.
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6: Son las 10 con 26 minutos.
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2: Son las 10:36.

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1: Son las 10 con 55 minutos.
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5: Son las 10 con 57 minutos.
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1: Son las 11 con 25 minutos.
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1: Son las 11 con 26 minutos.
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1: Son las 11:46.
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1: Son las 11 con 57 minutos.
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1: Son las 11 con 59 minutos.
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1: Son las 12 con 11 minutos.
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1: Son las 12 con 19 minutos. 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
1: Son las 12 con 28 minutos.
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1: Son las 12 con 31 minutos. 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
1: Son las 12:43.
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1: Son las 12 con 52 minutos.
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1: ¿Hasta qué punto somos responsables del peso del pasado? De las heridas que se han ido cimentando a lo largo de los años por los pecados de los que vinieron antes que nosotros. ¿Hasta qué punto somos responsables de los errores de los que nosotros nunca estuvimos en conocimientos, cuando crecimos entre mentiras, pensando que era verdadera una historia que jamás fue real y que solo se contó dentro de los muros de una tierra que se forjó a través de poder, corrupción y mentiras? ¿Cómo se puede vivir en un mundo, en una realidad, donde te han mentido toda tu vida, donde te han ocultado tu propia identidad y donde no sabes ni siquiera en qué amor o lealtades confiar? Todo esto y más son algunos de los conflictos que tendrá que atravesar Diana, la protagonista de La Reina de la Muerte, o podríamos decir quizás La Reina de la Muerte también. Una obra publicada por Trayecto Comunicaciones de la autora Ana Esteves. Reinar era su destino, la muerte su única salida. ¿Y cuánto peso tiene esto cuando terminas de leer este libro? Ana, ¿cómo estás?
2: Bien, nerviosa, pero bien.
1: Mira, estamos aquí para disfrutar y pasarlo bien, ¿ok? Tu libro además nos propone un reino que es bien particular y que nos oculta bastantes cositas. Pero antes de que comencemos a conocer un poco más acerca del mundo que tú nos planteas aquí en La Reina de la Muerte, ¿qué te parece si vamos entrando en confianza y somos nosotros los que nos conocemos primero? Por ejemplo, yo sé que tú has tenido viajes en tu vida y que además tú tienes una fusión que es bien interesante, porque tú eres venezolana-española,
2: sí,
1: y además estás viviendo aquí en Chile. ¿Te parecería bien si de arranque nos conocemos y me cuentas un poquito de tu vida?
2: Sí, venezolana, nacionalizada española por mi mamá y mi abuela, todos ellos. He viajado a España, pero, o sea, no he vivido nunca allá, pero sí tengo planes de hacerlo. Me vine a Chile en el 2017, no recuerdo qué edad tenía. Ya tengo 29, no me acuerdo qué edad tenía en ese momento. Pero fue un cambio bastante fuerte, muy fuerte. Porque de paso yo me vine, tenía un bebé de un año. Me vino mi pareja, el papá del niño, y yo, porque aquí estaba mi mamá trabajando en ese momento. O sea, ella estaba trabajando aquí, por eso nos vinimos por acá. Ya después mi mamá se fue a España, ella vive allá. Me quedé yo sola prácticamente aquí, que ahora vino mi papá, pero en ese momento estaba yo sola. Y fue un cambio, no, horrible. Horrible, pero no mal sentido, sino es que, como te platiqué antes, el tema con la ansiedad ha sido brutal. Entonces, empezar a ir al psicólogo, o sea, no me quiero meter mucho en esto, pero el psicólogo, sí, psiquiatra, ayudarme, sí fue un cambio bastante fuerte.
1: Bueno, la escritura también es bastante...
2: catarsis.
1: Sí.
2: Es ayuda completamente a mí, a sacar todo de mi cabeza, porque una cosa que me encanta, que yo siempre he escrito, siempre, o sea, yo antes publicaba en Wattpad, ¿okay? Yo salí de Wattpad. Pero llegó un punto donde me daba vergüenza que mi familia... Yo nunca dije que yo escribía en Wattpad. Yo llegué a tener más de 10.000 vistas y yo no decía absolutamente nada en ese momento. Me daba mucha vergüenza. Entonces, lo que hice fue cuando ya vi que la gente empezó como a leerme, yo cerré Wattpad. Yo dije, no, esto es demasiado para mí, no puedo más. Así que... Pero la escritura siempre ha estado en mí. Y esta historia la cambié mil veces, pero siempre ha estado como... Desde pequeño, desde que empecé a leer, yo siempre dije como que... Ay, me encantaría yo crear algo que yo quiera leer, de lo que a mí me gusta leer, que me gustaría leer en alguna en las historias normalmente. O últimamente, bueno, a veces siento que son muy similares una de otra.
1: Sí.
2: Pero, ay, bueno, cada quien tiene su manera de escribir y hay lectores para todo.
1: Creo que se hace a dónde vas.
2: Pero me gustaría y me gusta la idea de crear algo. No sé, algo que yo sienta que es fresco para mí. Porque como dije, tengo muchos años leyendo. Empecé a leer a los 10 años por el colegio, que te obligan a leer. Y cuando la primera lectura que yo vi fue que yo dije, ay, mi cabeza puede crear una película, puedo ver imágenes en mi cabeza. Y ahí fue que yo dije, esto me gusta. No paré de leer desde esa edad, así que he leído mucho, de todo. Y que quería leer, que escribir algo que yo dijera, esto no lo he leído.
1: Esa conexión con la lectura, ¿sientes que es un deseo de libertad que hay en tu corazón?
2: Sí, por supuesto. En todo ámbito, en el amor, en todo. Tú lees y tú dices, ¡ah! Hombres como este. Así que sí. Y también de, no sé, de buscar respuesta, porque no solamente son libros de romance, no solamente son libros de no sé, de fantasía. Es también libros de autoayuda, que muy cliché y todo esto, pero a veces ayuda. Así que es un poco de todo, de entenderme yo, de ver qué está pasando con mi cabeza. Así que sí, leer es ayuda a mí misma.
1: Totalmente. Y con lo que decía, de verdad, yo creo que no hay ningún mejor halago que decir como ella es una chica literaria o él es un hombre literario. Uno dice como, wow, sacado de libro es porque es 10 de 10. Pero ahí también hay que estar atento a decir como, ok, a este hay que cuidarlo como un tesoro. Este es, agárrate de él, agárrate 100% de él. Igual que tu protagonista en algunos momentos ha tenido las chances de... Bueno, hay varias oportunidades por ahí, podemos hablar de eso más tarde. Y cuéntame, para ti, ¿cuál es el precio de esa libertad de la que estás hablando?
2: El precio de ser escuchada. Quiero, o sea, mi protagonista es... Bueno, no, le cuesta mucho... Primero, bueno, porque empezó el libro como tal, empieza ella muy... adolescente. Entonces uno se está descubriendo qué quiere. Y ella quiere ser escuchar, quiere ser ella misma, que la escuchen, que la valoren, que la aprecien y todo esto. Entonces eso es lo que, no sé, ese es el ser escuchada. No me importa quién me lleve por delante mientras me oigan.
1: Y dime, ¿Valerian está dispuesto a pagar el precio de la libertad que tú concibes?
2: Claro.
1: Podemos entrar a hablar también de tus personajes, ¿no?
2: Sí.
1: Pero ¿qué te parece si nos adentramos en la historia? Porque, por lo que yo entiendo y lo que has declarado previamente, es que tú concebiste esta historia a partir de su final, por lo menos recogiendo las declaraciones que tú ya has podido dar en otros medios. Pero cuéntame tú, directamente, ¿cómo nace La Reina de la Muerte?
2: Ok, La Reina nació primero por una canción. Estaba escuchando a Halsey, una canción de ella que tiene con Suga de BTS, que se llama Lilith, y la canción me encanta. Y amo BTS, ¿ok? Y lo quiero dejar claro.
1: De acuerdo. Saludos a las ARMY, por favor.
2: Entonces, a raíz de esa canción, yo sabía el final. O sea, genuinamente, siempre supe cómo va a terminar. Siempre, yo sé cómo va a terminar. Y lo siento por todo, pero yo sé cómo va a terminar. Y esa es la historia. Ahora, cómo llegar ahí es lo que más me costó. Pero empezó por ahí, por una canción de que... De una mujer, sí, al principio medio sumisa, medio tonta, no sé, pues así como, ay, todo el mundo le la pasa por encima, nadie cree que es suficiente, hasta que ella misma, de cierta forma, va diciendo no. Y una de las cosas que más me gusta es ella la embarra muchas veces, la echa a perder muchas veces, pero es que todos somos así, nadie es perfecto. O sea, yo no quería crear tampoco una protagonista que... Ay, no, pero es que a todo le sale bien. No, le sale mal muchas veces. Muchas veces. Pero tiene que aprender. La vida es así. La vida a mí me ha dado patadas por todos lados.
1: Hay que crecer y hay que aprender. Pero oye, antes de que nos introduzcamos más en Liana, ¿qué te parece si tú nos cuentas de qué se trata la historia de La Reina de la Muerte? Háblanos de tu libro.
2: Liana es una chica que es una princesa que está encerrada en... como en un mundo, en el reino de Taloria. Ella, obviamente por ser princesa, está obligada a casarse para seguir con la sucesión, porque una reina no está bien visto como un rey, entonces ella tiene que tener pareja. El padre la está obligando a casarse con un hombre que ella no conoce, no le interesa, no quiere, así que ella conoce a otro hombre que se le apareció por ahí, y ella dijo, ¿sabes qué? Me gustó este. Así que hace un hechizo para convertir a este otro hombre, súper, ella, bastante, ¿cómo es? cuerda hace un hechizo para convertir a este otro hombre en un rey, un príncipe, ante los ojos de todo el mundo. Todos crean que él es un príncipe, para así él poder casarse y que ella sea la reina, porque ella quiere a alguien que sea más sumiso y no quiera a nadie que le pueda quitar el trono, pues, que ella quiere mandar. Entonces, por ahí se va la historia.
1: Bueno, y todo esto, obviamente, comprenderán un poquito ya la personalidad de la protagonista a la medida que van viendo las cositas que ella hace. Entonces, ¿por qué no nos cuentas justamente cómo fue que construiste a una protagonista como Liana? Que, ok, tiene su encanto, como lo habíamos conversado, ella tiene su encanto. Pero sí es una protagonista que a muchos lectores puede incluso llegarles a caer un poquito mal en momentos por su inmadurez. Voy a hablar de manera personal. Yo quería darle un par de guates a mitad de camino y decirle como, oye, reacciona, por favor, o sea, el lóbulo frontal. O sea, se nota que todavía no
2: la
1: tiene un lóbulo
2: no
1: frontal totalmente...
2: Fólico.
1: Claro, su lóbulo frontal todavía no está totalmente desarrollado y normal. Incluso muchos personajes reiteran esto. O sea, no es una cuestión de que es casualidad. No, los personajes reiteran como, oye, tienes que madurar, compórtate como te corresponde. Pero aún así, tanto los personajes como los lectores siguen estando ahí para ella. Cuéntame un poquito, ¿cómo fue el proceso de construcción de esta protagonista?
2: Liana, desde el principio siempre supe que quería a una, repito, a una muchacha torpe. O sea, no torpe de llegar al extremo de tonta, sino de, mira, yo estoy aprendiendo. Y lo que yo creo, creo que va a funcionar. O sea, siendo ella. Una de las cosas que yo hago es de que yo me siento y yo, tal cual como si fuera esquizofrénica, le digo a mi personaje, mira, háblame, ¿a dónde vas? ¿Qué quieres? Entonces, esa es una de las cosas que yo más hacía y es como me sentaba y yo decía, ay, qué tonta eres. O sea, yo también quería golpearla muchas veces pero no, ¿sabes qué? Porque en el otro yo sé cómo esto se va a arreglar. Entonces, muchas cosas y tonterías que ella hace, todo era pensando en el futuro.
1: Bueno,
2: más adelante.
1: Bueno, un atractivo también de la forma en la que está escrita Liana es que normalmente en las novelas uno se encuentra con el protagonista juvenil que su inmadurez, su ímpetu, su inocencia tiene premio. En el caso de Liana, su inmadurez tiene consecuencias severas, constantemente. Es decir, aquí no hay un premio a ese espíritu de juventud. Aquí hay un castigo que te dice el mundo real es así. Tienes que aprender y tienes que comportarte. Y en los momentos en los que Liana es caprichosa, comete errores que van a costarle caro. Va a perder gente que es importante para ella, va a enfrentarse a situaciones que son complicadas, va a sentirse traicionada, porque aquí no funciona como los cuentos de hadas. Me llevó también un poquito a aquella escena de Frozen. Yo creo que tú me agarras rápido a cuál me refiero. Y es como, ok, ¿por qué? Bueno, esa impulsividad también va muy ligada a la juventud propiamente tal, pero el cómo lo trabajas también dice, hey, esta historia te muestra qué pasa cuando a un adolescente le das el poder de la magia, el poder que conlleva ser una princesa y además la sometes a estas situaciones de estrés. Entonces, por ahí también hay algo interesante con Liana. Pero ella no es el único personaje interesante. Tenemos la figura de su padre. Mucho, mucho peso detrás de eso. Ella carga con un peso inmenso, el legado. Dime, ¿hasta dónde crees que los herederos cargamos con el peso del pasado? Al igual que Liana tiene que cargar con lo que ha simbolizado su padre.
2: Completamente cargamos con él desde el momento en que nacemos. Nuestros padres, de cierta forma, quieren que uno sea de... A veces quieren sus deseos que no cumplieron los quieren en uno. Y no todos, pero sí me incluyo bastante. De que entonces cargamos con muchas cosas, muchos pesos, muchas situaciones. Que hay que ir rompiendo patrones, ¿no? E ir viendo y que sí, que no. Y Liana, en ese sentido... Pero es que también ella quiere, o sea, claro que está cargando con el peso del reino, el peso del rey, de que ella tiene que ser de tal forma, pero ella también quiere eso. O sea, ella quiere ser la reina. O sea, y una cosa que sí quiero dejar claro, porque es algo que me han dicho cuando, no sé, me escriben por Instagram, de que ay, leí el libro y alguna persona me dice, ay, que esto y esto. Y es como, no, ya, pero Vamos a, ella quiere. Esto es lo que ella ha decidido. Porque ella también pudo haber hecho caso a muchas cosas de, mira, bueno, me voy, me escapo. Pero no, ella está ahí. Ella quiere ser la reina. Ella lo que no quiere es que nadie la obligue, que nadie le diga qué hacer.
1: Ser reina de verdad.
2: Ser reina de verdad. Y quizás está un poquito loca también, pero es parte de ser adolescente. Un adolescente comete muchos errores. No piensa en lo que va a pasar, no piensa en las consecuencias.
1: No hay lóbulo frontal.
2: No hay nada. Y, pero es que es así. O sea, yo fui adolescente, ¿ok? Yo sé las estupideces que yo cometí en mi adolescencia. Así que...
1: Y uno cree que tiene la razón hasta el final.
2: Siempre.
1: Como en
2: mis papás
1: le
2: dicen cualquier cosa y es como, ay, por favor, yo sé lo que hago. Y es como, ay, no sabes nada.
1: Y todo el mundo se lo decía, ni siquiera su padre. Es como todo el mundo alrededor de ella. Sí. Esta es mala idea.
2: Claro, porque es cuando uno tiene la idea, la mala idea, para uno es genial. Cuando la escuchas de afuera, ya es otra cosa.
1: Claro, y se dando cuenta como, oye, tal vez esto no sea tan buena idea.
2: No tenía que haberlo hecho.
1: Oye, y un aspecto interesante que uno se encuentra desde el comienzo es justamente el título. Es muy llamativo. Desde el comienzo, La Reina de la Muerte. ¿Cómo llegaste a este título?
2: Voy a ser sincera. Al principio no se llamaba así, ¿ok?
1: ¿Puedo saber el nombre original?
2: No, era, no me acuerdo el nombre. Era Reina de algo, pero no era la muerte. Fue después en un capítulo que era uno de los últimos, que ya está.
1: Creo que sé.
2: Que está con una bruja y le dice como que Eliana quiere ser la reina de la muerte, la reina de nada. Y es como, ahí está, ese es mi título. Eso es lo que yo quiero. Así que así nació. Vino primero toda la historia antes que el título como tal. Pero así
1: bueno, eso suele pasar y muchos de los mejores títulos terminan trabajándose directamente de esa forma. Pero, ¿sabes qué? Además de todo el peso que tiene las temáticas de la corrupción, del legado y todo eso que hemos conversado hasta ahora, también tenemos que hablar de que hay algo más en esta novela, que es el romance. Y tenemos más de un posible interés romántico. ¿Qué te parece si hablamos un poquito de ellos?
2: Yo voy a confesar que al principio, cuando estaba... El primer borrador de La Reina de la Muerte no tenía romance.
1: Nada.
2: No había romance. Te lo juro. A mí me gusta mucho leer romántasis, pero hasta cierto nivel. No soy tan fan. Me gusta mucho el terror. Me gusta mucho. Y películas de terror, historias de terror... Leer terror me encanta, entonces yo quería enfocarlo más a muerte, destrucción, a que la muchacha está loca. Pero después, a medida que la iba avanzando, todos tenían un rol, todos aparecían, pero no era tan romántico. O sea, no había ese... Hasta que después fue como, ya, pero es que el romance vende. Es que genuinamente esto vende. Esto es lo que a la gente le gusta. Y yo, bueno. Entonces empecé de a poquito. Y después, incluso hubieron cosas que con el editor cambiamos. Porque es como, no, esto tiene que quedar con alguien, no. O sea, es como, ok. Pero al principio la idea no era romántica. Porque yo quisiera escribir en algún momento una historia de terror completamente. Eso sí, es mi meta en algún punto, pero tengo que estudiar mucho para hacer un buen libro de terror. Así que...
1: Bueno, hay varios buenos autores de terror, por lo demás que han pasado aquí en Conexión Narrativa. O sea, vamos a hablar de Esteban Quiroz también, que prontamente lanza la segunda edición de La Infección que llegó al mundo. Podemos hablar de otro estilo de terror psicológico como Abel Marx y Thanatos, de un terror que toma también bastantes aspectos de lo chileno, como puede ser Agua Turbia, de Jorge Fernández. Hay bastante ahí donde podemos estudiar. En Chile se hace un muy, muy buen terror. Entonces, esto se puede explotar. Hay que aprovechar la buena calidad de terror que tenemos aquí en Chile y estar esperando poder leer tu pluma. Porque aquí, claro, tenemos tintes de terror.
2: Sí, pero...
1: Pero queremos ver una página completamente negra con tu concepción del miedo. Así que estaremos esperando también, no dudes, a que llegue a salir ese libro. Igual que esperamos una continuación de La Reina de la Muerte. Así que háblame un poquito de eso. ¿Qué proyectos tienes? ¿Cómo se ve esta saga?
2: La continuación ya está. O sea, está completa. Yo la tengo. La estoy editando, ¿ok?
1: De
2: acuerdo. El título es La Sombra del Rey. Eso ya está.
1: Uf.
2: La Sombra del Rey.
1: Me hace sentido.
2: pero eso sí, es muy distinta. O sea, como cuando digo que me gusta mucho el terror, aquí lo puse mucho, ¿ok? Igual va a tener su romance, su cosa, pero es una Eliana distinta. ya ella ya vio todo lo que, el desastre que ocasionó, vio todo lo que, lo mal que la pasó. Hay otras cosas que le van a pasar, que mal, la va a pasar mal. Ella va a crecer, ella va a dejar de ser tan, tan drástica en sus decisiones. Y la va a pasar mal, la va a pasar mal, que le va a hacer crecer, a juro. No tiene otra alternativa. Así que es muy distinto. Que no esperen tanto amor, romance, porque no hay, no hay.
1: Bueno, para mí está clarísimo, además, que esta es mi opinión personal, que no todos los pretendientes llegarían a una tercera entrega. Es mi opinión personal de por dónde veo más o menos que podría ir la cosa, entendiendo un poquito tu pluma. Pero, mira, el romance al final lo pusiste igual.
2: Sí.
1: Así que, ¿qué te parece si te complico con una pregunta?
2: Ay,
1: no. Voy a complicarte con dos.
2: Ay, Dios.
1: La primera es, dentro de tus lectores, ¿a cuál de los tres prefieren?
2: No, pero es que está muy dividido. Cuando yo hago las preguntas, muchos son, no, Valeria, que quede con Valeria. El otro, no, Darian. Es Darian porque sí. Y es como, ya va. En ese momento era como, no. ¿Y si no quedan con ninguno? ¿Y si les hago el daño de que no quede con nadie? ¿Qué es eso?
1: ¿Legítimo?
2: Y, pero no, todas quieren a alguien. Está muy dividido, sinceramente. Y ahora, no, ya no va a estar dividido. En este segundo libro va a haber un ganador. Pero va a haber gente que va a llorar. Lo va a odiar. Porque si quieren a uno o al otro, no. Me van a escribir para decirme, no. ¿Por qué?
1: Mira, no me cabe ninguna duda. Ahora te complico todavía más a ti. Tú, lectora. No autora. Lectora. ¿Con cuál de los intereses amorosos te quedas? ¿Con cuál te quedarías tú? ¿Cuál elegirías tú para ti?
2: Ay, bueno, yo elegiría sinceramente a Valeria, ¿ok?
1: ¿De acuerdo?
2: Yo, me encanta, desde el momento en que apareció, en que yo estaba ahí, sí, yo dije, Valeria es mío. Y yo lo he dicho muchas veces, Valeria, amo a Valeria. Así,
1: a pesar del cierre.
2: A pesar de todo. Pero es que yo sé por qué lo... Ok, y es que ya yo tengo el segundo, yo sé cómo...
1: Pero te lo estoy pidiendo desde el punto de vista de tu lectora, no, sí, sin conocer el futuro.
2: Ay, bueno, está bien, no, lectora, Darian, sí. Por Darian, obviamente.
1: Como lectora te irías por Darian, como autora te irías por Valeria.
2: Por Valeria. Sí. Pero es que, claro, como autora.
1: Aprovechen que estamos sacando algo importante aquí.
2: Me gusta.
1: ¿Para el futuro?
2: No. Sí, Darian, olvídalo. También diría, no, si no queda con Darian, quemo el libro. Sí.
1: Pero tú como lectora dirías, ok, ¿queda con Darian? No, o se acaba esto.
2: O sea
1: que, bueno, ahí tendremos que descubrir si en. A futuro hay copias quemadas una vez que salga una nueva versión. Bueno, y tú todo esto además lo estás trabajando con Trayecto Comunicaciones. Cuéntame, ¿qué tal ha sido la experiencia de primero de publicar un libro y segundo todo el trabajo que has hecho con la editorial?
2: Lo de publicar fue una locura. O sea, yo estaba muy nerviosa, sinceramente, porque a mí me da mucha ansiedad que me vean. O sea, el ser vista, que lean algo mío me genera mucho estrés. Y con Trayecto, pues sinceramente, nada en particular. O sea, al principio sí hubo mis problemas. De que yo sentía que no me estaban prestando tanta atención. Cuando, antes de publicar, o sea, como que le hacía preguntas y no me respondía nadie. Pero ya de nuevo ya, igual, sinceramente. Pero no, hasta ahora normal. Igual tampoco es que hablo con nadie de ello. Yo no hablo con nadie. No conozco a nadie. Nunca he ido... O sea, no. Una vez los conocí. Cuando fui a su librería. Y ya. Así que... O sea, no, nada malo ni nada bueno. Normal, neutral. Todo está bien.
1: Ya, perfecto. Tú mantuviste una relación más neutral en...
2: Sí.
1: En todo tu proceso de trabajo.
2: Porque es que te mandan el editor y hablabas más con él. Que cayó súper bien.
1: Ok, entonces tu vinculación fuerte
2: fue con el editor. Pero es que a mí, yo soy medio odiosita, sinceramente. Odiosa yo, pero es que él mi editor me encantó. O sea, no voy a decir nada malo de él, sino es que cuando te van a editar algo, te ponen es como los comentarios.
1: Sí.
2: Y un comentario que siempre, y yo me río mucho, es que él me dijo, ay, no mucha gente sabe dónde poner el punto y coma. Así que felicidades, supongo. Y yo, bueno, gracias, supongo. Pero me encanta. No, me gusta ese humor.
1: Dime, ¿qué podemos esperar en esta nueva entrega? ¿Qué va a ser lo nuevo que tú nos podrías adelantar acerca de la entrega? Ya nos dijiste que vamos a tener más tintes de terror que de romance. Ya nos dijiste que vamos a tener una Liana un poquito más madura. ¿Para qué se tiene que preparar el lector? ¿Y cuándo podríamos leer la continuación de La Reina de la Muerte con la Sombra del Rey?
2: Se tiene que preparar para llorar. ¿Ok? Para llorar. Para sentirse incómodos. Incómodo. Incomodidad. Describiría este libro con incomodidad. Así. La segunda entrega, no sé cuándo, sinceramente. Porque yo todavía apenas estoy editándola yo. O sea, yo apenas estoy viendo. No voy a cambiar mucho yo misma. No pienso cambiar mucho. Porque a mí me gusta. ¿Sabes? Yo tenía este final. El final literalmente fue en un Uber. Yo iba atrás. Y yo en mi WhatsApp, yo misma me escribía chalala, chalala, chalala. Y la coronía, fin, ya, lo tengo. Sé cómo va a terminar. Así que, pero sí, no, es incomodidad. Puede ser hasta inconformidad. Dependiendo de a quién hayas elegido tú. Pero siento que bonito. Bueno, espero yo que les guste. Pero es mi historia.
1: Seguramente que sí. Mira, y te voy a decir algo, porque no quiero decírtelo solo a ti. Quiero decírselo a todos los que nos están escuchando, porque yo sé que Conexión Narrativa la escuchan muchas personas que tienen el sueño de escribir. Demasiadas personas que tienen el sueño de escribir. Yo mismo, cuando inicié este podcast, había escrito mi novela y todavía no la había publicado. Bueno, todavía no se publica, pero ya se logró el sueño y pronto va a salir mi novela Prometeos. Obviamente espero que todos ustedes estén allí conmigo el día del lanzamiento, que ya se los estaré contando. En mi caso publico en la editorial Torre de Marfil. Y he aprendido muchísimas cosas en el camino y hay algo que realmente me ha quedado a lo largo de todo este capítulo en que hemos hablado con decenas de autores increíbles, y es el valor de la autenticidad. Puede ser que quizás tu novela no le vaya a gustar a todo el mundo, no le guste tu giro, pero es tu novela, porque tú pusiste en ese papel un trozo de tu alma, un trozo de tu corazón, porque estas eran tus preguntas, tus dudas, la historia que tú querías contar y la terapia que tú necesitabas, las sombras probablemente de tu misma alma que tú las quisiste poner aquí. Esto es tuyo, estás compartiendo un fragmento de tu corazón. Entonces, yo creo que quizás si lo quieres llevar también hacia ese lado romántico, es como... Uno conoce a muchos chicos y muchas chicas a lo largo de su vida. No todos son para que tú armes una vida con ellos, porque no todos van a valorar tu corazón de la misma forma. Pero si logras conectar con uno, todo tiene sentido en la vida. Y yo creo que con los libros pasa lo mismo. Quizás no lo estemos pensando como un hiper mega éxito de ventas, pero si pudiste conectar con un lector que lloró con tu libro, que tu libro lo salvó como muchas veces a nosotros nos ha salvado, yo creo que todo vale la pena. Si alguien se emocionó, si alguien sintió, y no llegarás a esa conexión auténtica si no eres tú misma al momento de escribir, si no eres tú misma al momento de decir, no, esta es mi novela, esto es lo que yo quiero contar, este es mi fragmento de mi alma. Así que realmente voy a estar esperando esa segunda parte y realmente te aliento y espero de corazón que me muestres ese fragmento de tu alma que quieres mostrar y no tengas duda que te vamos a invitar a Conexión Narrativa nuevamente para que hablemos de esa segunda parte y comencemos a interiorizarnos más en tu historia.
2: Gracias.
1: Oye, y hablemos un poquito también acerca de Lore y el mundo. No sé si hay algún detalle que tú nos puedas contar respecto a tu mundo. Y mira, hagámoslo de una forma entretenida. ¿Me puedes contar algo de tu mundo que no salga en el primer libro respecto de su Lore para que tengamos un premio para quienes ya leyeron la novela y para quienes tampoco la han leído? Un regalito para los dos.
2: Del mundo... lo que pasa es que este mundo es muy cerrado. Este primer libro es muy cerrado. Los protagonistas también son muy pocos. Porque me identifiqué... Yo estaba hablando con mi papá justo de eso, de que yo sentía que me identifiqué mucho para el escribir a Corea del Norte. De que todo es muy... Sabes quién entra, sabes quién sale. Entonces eso quería yo con el Reino de Talorian, de que todos, mira, están contados. Y en cambio en este segundo, ya al final que todos se van, pues este nuevo mundo es... Hay personajes muy nuevos, personajes muy interesantes, muchos personajes, ¿ok? Pero de algo de particular de esto, yo creo que todo lo puse ahí. De verdad, siento que todo lo puse. Todo lo entretenido, todo lo que no he entretenido, todo lo metí ahí.
1: A ver, pero dime, ¿no tienes ningún datito freak que me puedas compartir? A ver, por ejemplo, yo sé y me pasó con mi editora en su momento que me dijo, ok, mira, es súper interesante este sistema multifásico que tienes para extraer la energía, no sé, de tal o cual cosa, y me dice, pero estáis gastando como 3 párrafos en describir esto y el lector va a quedar con el cerebro frito. Es bueno que tú lo sepas, pero no necesita ir en el texto. ¿Hay algún datito así que tú tengas como de alguna especie? Porque tú nos muestras distintas especies mágicas también. Nos hablas de otros reinos que no hemos visto todavía. ¿Hay algún datito freak, algo que tú sepas de la historia de este mundo que digas como, en verdad a lo mejor no era para ponerlo en el libro, pero sí esto está en mi cabecita?
2: No sé, o sea, yo quería meter algo como el Señor de los Anillos, sinceramente, porque, y no es que me gusta, ok, es que yo he visto las películas obligadas, pero si era algo así de, pero al final yo creo que con Aro, o sea, el editor, yo creo que sacamos todo lo que no, lo que sobraba, o sea, lo que él me decía, no, mira.
1: O sea, para ti lo que sacaron es netamente sobraba,
2: Sí, o
1: no era
2: sea,
1: necesario.
2: porque él decía como que estás explicando mucho. O sea, esto ya está igual. Y me quitaba como que me decía, esto mejor no. Pero ya no me acuerdo. Lo escribí hace más de un año. No me acuerdo. Y como el segundo libro ya es totalmente otro reino,
1: ¿Y nos puedes contar un poquito de este otro reino?
2: es que
1: Adelante, por
2: ahí
1: favor.
2: sí es criaturas mágicas. No voy a decir dragones porque dragones no hay, ¿ok? No me voy a meter en ese mundo. Pero sí, criaturas mágicas. Algo particular que me gusta mucho es que como en este nuevo reino la magia es libre, la magia tiene olor.
1: Ok, bien, de eso estamos hablando,
2: La
1: bien.
2: magia tiene olor. Y hay una cosa que Liana dice es, wow, siento, no lo dice así obviamente, pero siento el olor a magia, está en todos lados, algo que en Talorian era muy, muy mínimo, o sea, eso no se sentía, eso no había, por
1: El
2: decirlo
1: por
2: así.
1: qué tienen que descubrirlo en
2: El
1: la
2: por qué,
1: novela.
2: exactamente. En
1: Sí.
2: cambio, en este nuevo mundo ya siempre lo dice, ay, yo sé que están haciendo magia porque, ¿sabes? Huele. Lo siento. Entonces, es como eso es muy nuevo. Y eso a mí me encanta. Igual que la parte de la tierra está muy involucrado también. A sacar magia de la tierra. Hacer magia con los árboles. Hacer magia con el aire. Todo eso lo metí. Yo. Y todo eso está, y parte que ahí no estaba. Así que en esto no he entregado ahí. Hay muchas cosas diferentes, muchas cosas diferentes. Es un nuevo mundo.
1: Mira, me gusta mucho que lo explique de esta forma porque creo que responde 100% al objetivo que yo tenía. Descubrimos algo nuevo para quienes no han leído el libro, que es como todo este aspecto de los olores de la magia y todo. Y además, para quienes ya lo leímos, sabemos el peso que tiene que haya magia de esta forma y que la magia tenga olor y que sea de toda esta manera. Es como, wow, me deja muy metido. Incluso siento que todo esto fortalece mucho el mensaje de la primera novela. Su concepto, sus misterios y la carga del peso. También, así que, wow. Y de hecho me dejaste pensando como que varias cosas en mi cabeza. Yo por eso hice una pausa, porque empecé a procesar en mi cabeza todo lo que había pasado en el primer libro y empezar a darme cuenta que cierto personaje estaba diciendo la verdad, entonces. ¡Wow!
2: Sí, es que no pueden odiar a nadie.
1: Ahora te entiendo,
2: Todavía
1: ahora te entiendo.
2: no pueden odiar a nadie.
1: Bueno, sí, yo creo que hay un personaje que se hace odiar bastante. El rey.
2: Ah, sí. Lo que pasa es que hay una cosa que sí me gusta mucho y es el Juego de Tronos. Que mucha gente odiaba a todo el mundo, o sea, a los malos. Pero todos los malos tenían un porqué. Porque eran malos. Y eso, a mí me gusta mucho cuando, o sea, pues yo no me voy a justificar al rey, el rey está loco. Pero lo que sí quiero decir es que me gusta mucho que los villanos, de cierta forma, tengan un porqué.
1: Sí.
2: Entonces, el rey tiene sus porqués y no lo justifico. Pero no sé, quería meter mucho eso. No solo de que, ay, no, es malo, ¿por qué? Porque así nació y es. No.
1: Es que, bueno, hay megalómanos, hay gente que es mala por ser
2: Por ser
1: mala,
2: malas, pero.
1: pero si lo llevamos a una proporción, creo que es mucho más pensar en que, porque, a ver, pongámonos en este ejercicio. Tú y yo somos los villanos en la historia de alguien. Todos. Seguramente todos y cada uno de ustedes que están escuchando el podcast también han sido el villano en la historia de Alien, porque somos humanos y somos imperfectos, y cometimos errores y dañamos personas. Pero muchas veces dañamos personas porque nosotros teníamos un porqué detrás. Muchas personas, muchos padres que golpearon a sus hijos, los golpearon porque ellos fueron antes los golpearon a ellos. A lo mejor hay un padre que solamente le gritó a su hijo o lo invalidó emocionalmente, pero ese padre fue golpeado, prácticamente torturado. Y claro, generó un progreso a través del tiempo. Pero es villano también para los ojos de otro hijo. Y así sucesivamente estamos en esa escala. Cuando tenemos una relación quizás con el amor de nuestra vida, nosotros fuimos el protagonista o el héroe. Pero para nuestros ex somos los villanos. ¿Pero por qué lo fuimos? ¿Por qué no pudimos tener esos comportamientos positivos antes? Entonces todo eso también gira en torno a la figura de que los villanos también son transitorios y dependen mucho de los puntos de vista, y que al final el mundo, y creo que eso es muy interesante en tu novela, hay una configuración de fuerzas distintas que se van moviendo, porque tenemos distintos bandos incluso dentro de un mismo reino, y claro, tenemos un mal como el rey hasta cierto punto que hay que conocer mucho más de él todavía, pero que le da ese atractivo. E incluso también ir viendo que personajes que decíamos, este debe ser el villano, finalmente vemos, hey, quizás él no es el villano. O personajes que decíamos, este chico es tan bueno, después nos damos cuenta, hey, tal vez este chico es el villano. Y hay una rotación en torno a los puntos de vista que creo que es muy interesante y que se logra bien dentro de tu novela, en ese aspecto. Ahora, a mí me gustaría un poco que me pudieras contar cómo construiste la figura del rey desde el aspecto físico. Cómo, si tú nos puedes describir cómo te imaginas a este rey.
2: Sí, lo primero que yo hago al escribir cualquier personaje, sinceramente, es cómo luce, cómo lo veo, cómo me lo imagino. Y el rey para mí es, primero, muy alto. Que sea imponente, que tú sientas que este tiene porte de rey. Como él tiene la figura de que ya está viejo, con barba, cabello blanco, pero siempre con, o sea, a pesar de que en el libro dice que se siente mal, que está enfermo, Igual él intimida, así que sigue viéndose alto, intimidante, ojos claros, todo muy, ¿no? Que tú lo ves y tú dices, me da miedo.
1: Es decir que al verse enfermo, no se ve débil, sino que pasa a verse tenebroso.
2: Tenebroso.
1: Por así decirlo, ¿no?
2: Sí. Nunca lo imaginé. O sea, aunque Liana lo dice, no, lo veo porque ya tiene la figura desde pequeña de ver a su padre y ahora lo ve diferente. Para ella es wow, está muy mal. Pero para, no sé, cualquier persona que lo vea es como muy, ahora este señor, si antes intimidaba, ahora peor.
1: Sí, bueno, eso también es algo que tiene mucho que ver con los estilos que elegimos para los narradores. Todo nosotros lo vamos viendo, ¿desde qué punto de vista?
2: ¿Ah?
1: ¿Desde qué punto de vista estamos viendo, leyendo
2: de
1: esta novela?
2: Desde Liana.
1: Claro, entonces nosotros nos vemos, no sabemos cómo el resto ve al rey auténticamente.
2: Auténticamente, claro.
1: Incluso damos cómo ven al rey desde el punto de vista de Liana y desde lo que le dicen a Liana permanentemente. Y miren, si les puedo adelantar algo, espero que no sea un gran spoiler. A esta niña le mienten mucho. Le mienten mucho. O sea, si tú crees que a ti te mintió tu ex, no, pobre Liana.
2: Yo lo digo, abracen a mi chiquita.
1: No, está en otro nivel.
2: Ella descubre una cosa cada día.
1: Sí. O sea, yo creo que como te dan ganas a veces de darle un golpecito en la cabeza de, oye, y reacciona, a veces también te dan ganas de abrazarla así como, ya, venga, mi niña.
2: Sí.
1: Descansa un poco. Eso igual te dice que es una protagonista bien completa. Porque, no sé si te pasa, yo estoy un poco harto de los protagonistas perfectos. Y los protagonistas que les sale todo bien porque sí, yo soy la elegida del pueblo y me va a salir todo bien porque sí, no. No, Liana le salen muchas cosas mal. Paga por sus errores y eso creo que le hace un personaje muy interesante. ¿Qué tal ha sido la recepción con los lectores? ¿Quién era Liana?
2: Los que me han escrito, porque no todos escriben, pero siempre me dicen como que quieren más, o sea, más, que les gusta. Que también, que a veces Liana les cae la patada, que quieren como que, ay, ya, o sea, esta niña. Pero una de las cosas que más me gusta, que se habló antes, es de que todos a su alrededor le están diciendo que, amiga,
1: date cuenta.
2: Entonces, eso también, eso lo puse, le puse mucho empeño a eso, a de que ella no, mira, no es que todo me sale porque me sale, sino que la gente le diga, madura, ya, crece, vamos. Entonces, eso me gusta de mi personaje. Pero la gente también me ha dicho que le ha gustado, esperen la segunda. O todos los que me escriben a mí, por lo menos me dicen, dame el segundo. envíamelo, quiero ser lector beta. Y yo, ok, ya
3: lo ofrezco como tributo, inmediatamente.
2: Todo. Nada, qué bien.
1: Oye, y después de Eliane, para ti, ¿quiénes serían como los personajes más populares que ha tenido, los que más le han gustado a tus lectores?
2: Daria, definitivamente, se lleva el trono.
1: Incluso más que Liana.
2: Incluso más que Liana. Y yo, ay, niña, suéltenlo.
1: Déjenlo ir.
2: Pero, Liana, y...
1: Es que tienes un canto.
2: Ay.
1: Tienes un canto. Es desagradable. Pero...
2: Es que, bueno, cada quien lo suyo, cada quien su loco. Pero, no, creo que Daria, Liana son los más... Me han dicho Aldrich. Que le ha gustado a Aldrin, yo, ay, Aldrin, sáquelo del mapa.
1: Sí,
2: de primero digo.
1: Es que Aldrin aparece menos.
2: Pero Aldrin, que es otra cosa, en el segundo libro sí tiene relevancia, pero no, yo no, eso sí lo quiero aclarar, no es interés amoroso de tres.
1: Es el bestie,
2: ¿ok? Es el bestie y él tiene otra cosa en el segundo libro que va a pasar. Porque todos tienen, una cosa que sí me tiene en el segundo es que todos tienen su historia y todos van a cerrar su historia de la manera más bonita posible.
1: Ok, veamos. ¿Y en el segundo cerramos? ¿Esta va a ser una biología?
2: Sí.
1: Entonces nos preparamos para algo fuerte.
2: Sí. Y ya.
1: Entonces se vuelve todavía más amenazante lo que tú dijiste de que este libro va a ser incómodo.
2: Te
1: está lanzando, ¿eh?
2: Incómodo y me van a... Yo sé que me van a decir, ¡no! ¿Por qué?
1: No, cierran en tu estilo, destruye lo que tengas que destruir.
2: Sí, yo no, amiga, yo duermo viendo terror. Yo me duermo, esas son mis canciones de cuna, o sea, yo veo, me pongo el terror en la pantalla y yo me quedo dormida, eso es lo que me gusta matar a todo el mundo. Soy Scorpio.
1: Scorpio. Ok, esto me resuena con alguien, te mando saludos, tú sabes quién eres, 100%, sabes quién eres. Te mando saludos. Deja de hacer sufrir a tu personaje. Tú sabes quién eres. Lo más gracioso es que si sabe, va a escuchar esta parte, se lo voy a mandar, va a escuchar este fragmento y me va a decir, soy yo, ¿verdad? Ni siquiera lo va a dudar. Bueno, retomando con esa línea, sabes que me deja muy metido entonces con ver el final de tu saga inmediatamente en una biología. Normalmente siempre tratan de apostar por la trilogía. Tú vas al cierre inmediato.
2: Yo le dije desde el principio, yo le dije a Aaron, que era mi editor, eran dos. Y él, no. Hazlo con tres. Y yo, no, es que yo dos ya lo tenía aquí. Y yo no quiero alargarlo más. A mí me aburre cuando los libros se alargan y son cinco, seis, no.
1: Sí, eso también, yo siento que acá en el libro no sobra nada. O sea, yo creo que quedó bien compacto. Claro, a lo mejor si te pones súper meticuloso, le puedes sacar, no sé,

0: crítica constructiva, que ella me decía, es que los capítulos son muy largos.
1: Puede
0: Y
1: ser.
0: yo le dije, ay, mira, lo entiendo, pero es que yo siento, a mí me gusta que cada capítulo cierre con algo o te deje algo pendiente para el otro.
1: Claro.
0: Es mi forma de leer y mi forma de escribir. No era porque yo quería que todos los capítulos fueran largos, porque hay unos están más cortos que otros, pero ella me decía eso.
1: Sí, de hecho hay algunos que tienen 4 o 5 páginas máximo.
0: Pero ella
1: Hay
0: me...
1: otros que sí son bastante más largos. Y lo otro que también haces es, bueno, ustedes no lo pueden ver porque estamos en un podcast, pero también tú haces pausas entre los capítulos con este lindo adorno de una corona, además. Entonces le das un momento de pausa. Entiendes que, ok, el capítulo es largo, el capítulo funciona así, entonces yo te voy a dar esta pausita. Entonces, bueno, por ahí también se compensa, pero como tú dices, para gustos,
0: Sí.
1: colores, ¿entiendes? Hay gente que le gustan más los capítulos largos, cortos. Yo creo que el capítulo igual tiene que tener duración.
0: Sí.
1: Cada uno tiene su ritmo. Hay capítulos que pueden ser 2 páginas, pero hay capítulos que tienen que ser asfixiantes. Por ejemplo, si hay un capítulo de una batalla, yo no te puedo cortar esa batalla a la mitad. Y si la batalla tiene que durar 20 páginas, porque es una batalla durísima donde el protagonista puede hasta morir y estás en un ritmo brutal, o sea, esas 20 páginas tienen que ir de corrido. E ideal que sea una lectura pesada, porque es parte del ritmo y de la magia de la literatura.
0: Los libros de, ¿cómo es? Brandon
1: Brandon
0: Sanderson.
1: Sanderson.
0: Ya me encantan, pero
1: Bueno.
0: pero son largos también.
1: Sí, o esos capítulos eternos, a veces que
0: Es
1: tiene
0: muy
1: Patrick Rothfuss
0: eterno.
1: también, cuando lees El nombre del viento, o sobre todo El temor de un hombre
0: Se
1: sabio,
0: lo ve
1: porque sí. Suelta el libro, por favor, saca el. Saludos, jugos. Te quiero mucho, mi bardo. Inmediatamente nosotros nos hicimos muy amigos, también aquí en un capítulo del podcast, porque mencionamos El nombre del viento y al mismo tiempo los dos dijimos, ya, suelta el libro. ¿Cómo sufrimos los fanáticos de Crónicas de un asesino de reyes?
0: sufrimos con, yo creo que el que si te gusta leer y te metes en alguna saga, vas a sufrir con cualquier saga. Vas a empezar a, todas las sagas son, tienen lo suyo.
1: Pero al menos terminan. Al
0: De
1: menos
0: verdad.
1: terminan, es
0: De verdad.
1: decir.
0: No, pero que solamente saga, por ejemplo, Anne Rice, ella se me murió y no me terminó un libro que yo estaba leyendo de ella. Esa señora, yo siempre lo digo, ella me encanta todo lo que de ella, pero esa trilogía me tenía que estar terminada.
1: Oye, Ana,
0: Espectacular.
1: tú has contado mucho. Bueno, tú tienes un trabajo grande también en redes. Tú tienes más de 10.000 seguidores.
0: Llegué hace poco en realidad.
1: Sí, tú generas contenido y todo muy activamente.
0: K-pop, K-dramas,
1: Sí,
0: BTS.
1: por lo demás. Y me has hablado igual acerca de la gente que te escribe y todo. ¿Cómo ha sido para ti que la gente lea tu libro y se acerque a hablarte, la conexión con los lectores? ¿Qué ha significado todo eso para ti?
0: Ay, mira, las primeras personas que me escribieron, sinceramente yo me paralicé. Fue como, ay, yo no quiero leer esto, yo no, y si me dijo que no le gustó, o sea, ese miedo de, no, yo no sé, es que no, obviamente te tienen exponer, entonces sí, al principio me dio miedo, pero ya después fue como, ay, qué lindo, porque nadie me ha dicho nada malo, sino es de, ay, mira, me encantó esto, y que hablen contigo, no, ya sé. ¿Qué va a pasar? Ya sé que esto, ya, mira, este. Y me van, mientras van leyendo, me van escribiendo y yo, claro que sí, soy tu amiga. Y entonces empiezo a hablar ahí, y hay veces que ella es como, dime qué va a pasar. Y yo, no, ya va, léelo. Sigue, hablamos más adelante. Me escribes cuando llegas al capítulo tal. Y ahí están otra vez, ya. Entonces me encanta como, sí, ser o sea, amigas de redes. Así que sí, y me pueden escribir por cualquier cosa. Yo monto todo el, ve qué drama que veo, qué drama que monto. Sí, drama. Chino, coreano, japonés, todo lo que ustedes quieran, yo lo voy a. Me encanta esa conexión con la gente que no conozco y me tratan bonito.
1: Sea que para ti pasan a ser tus lectores, pasan a ser book besties.
0: Sí, bestia. Porque ya hay unas que yo monto algo y están, ¡me encanta! Y ya las reconozco, y ya es como, claro, tú y yo, ya, para siempre. Así que sí,
1: ¿Y has
0: maravillado.
1: sentido ese cariño también en eventos presenciales, por ejemplo, en la
0: No he
1: feria?
0: ido a
1: ¿No
0: ninguna.
1: has ido nunca a eventos presenciales?
0: No.
1: ¿Por qué no?
0: Porque me da miedo.
1: ¿Pero por qué?
0: Porque es que, mira, mi tema con la ansiedad es que aquí porque estamos los dos, aquí, pero con mucha gente, yo me despersonalizo. El problema es que me paralizo, me despersonalizo y me veo desde afuera. Y ya llega un punto donde empiezo a temblar. Y me da muy mal, me da muy duro. O sea, no es nada más de, ay, me da ansiedad y no, no, no, de verdad me da muy duro. Y la gente, mucha gente me paraliza. Lo he intentado y no, termino no yendo.

0: me pongo a llorar. O sea, de verdad me da duro. No es una tontería. Siento que me voy a morir. Me dan ataques de pánico. Entonces, no ha sido fácil. Yo sé que en algún momento lo voy a superar, ¿okay? Yo sé que en algún momento voy a ir con miedo y todo, pero no ha llegado el día. No ha llegado el día.
1: Oye, te propongo que para cerrar esta entrevista hagamos algo. Yo tengo tu libro en mis manos y te lo entrego a ti para que lo tengas en tus manos al responder esta última pregunta. Ana, ¿qué te gustaría decirle a esa niña que escribía en Wattpad y que incluso llegó a eliminar el Wattpad por la ansiedad que podía llegar a sentir, de ver que tienes eso ahí entre tus manos, que tienes ese libro, que es tuyo, que tú lo escribiste, que la gente lo está leyendo, que te trajo aquí, a que estemos hablando hoy frente a micrófonos de él, que haya gente que está amando tu libro, haya gente que está amando a tus personajes, que está odiando a otros, que se está peleando por los chipeos que tú fuiste formando? Gente que hoy te lee y te escribe. ¿Qué le dirías a esa niña?
0: Que lo logramos, que me encanta que lo logramos y ay, que estoy orgullosa de mí misma. Yo me lo digo mucho, de verdad. Yo me amo, soy Escorpio, ¿ok? Todo lo voy a atribuir ahí. Pero no, de verdad que estoy orgullosa de mí. Y que nunca me imaginé, sinceramente, esto. O sea, yo, no, yo siempre dije que yo quería ser o actriz, que quería hacer cualquier algo de televisión. Imagínate tú que me tengo ansiedad y quería ser actriz. Pero yo dije, no, o sea, cuando empecé a escribir, yo dije, esto quiero, en algún punto, en algún momento, voy a hacer esto. Y espero sacar muchos más. El segundo y otro ahí que también tengo escrito, pero romance puro. Y otro de irme por el terror como yo quiero.
1: Estaremos esperando también esos próximos libros, pero de una ansiosa a otra. Disfruta tu presente. Este presente es muy lindo y te trajo hasta acá. Y trabajando de esta forma, también formarás un mejor futuro. Pero vivamos el presente también. Porque este presente es el futuro que también soñó en algún momento esa niña que escribió en Wattpad. Así que nunca pierdas de vista eso. Tu presente es lo que alguna vez fue tu futuro.
0: Gracias.
1: Encantado. Así que, bueno, con esto nos despedimos por hoy. Espero que hayan disfrutado mucho de este capítulo y los invitamos a seguir escuchando semana a semana Conexión Narrativa para seguir conociendo las voces de distintos autores, que ellos también tienen su propia historia y la quieren compartir con ustedes, tanto la de sus propias vidas como la que han escrito para compartirles un fragmento de su alma. Que estén muy bien y nos encontramos en un próximo capítulo. Hasta luego.

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1: Son las 13 horas con 58 minutos.
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1: Son las 14 horas con 5 minutos.
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1: Son las 14 horas con 13 minutos.
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1: Son las 14 horas con 20 minutos.
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1: Son las 14 horas con 29 minutos.
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1: Son las 14 horas con 31 minutos.
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1: Son las 14 horas con 39 minutos.
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1: Son las 14 horas con 47 minutos.
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1: Son las 14 horas con 56 minutos.
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1: Hola a todos y a todas a quienes nos escuchan en este nuevo episodio de Sembrando Diálogos. Aprovechamos de mandarles un gran saludo y contarles que estamos muy contentas porque hoy es nuestro capítulo número 100. Así que aprovechamos de saludar también a la Universidad Central que nos está acompañando. Y les contamos que el capítulo de hoy se denomina Una mirada de los pacientes sociosanitarios desde el trabajo social.
2: Hola a todos, ¿cómo están? Espero que muy contentos acompañándonos en este capítulo número 100. Saludamos también a quienes nos escuchan en nuestros canales, ¿cierto? De YouTube y de Spotify, ¿cierto? Más la gente que nos escucha en la radio de la Universidad Central. Hoy día tengo pero el agrado, agradísimo diría yo, como de presentar a una amiga y colega que es trabajadora social, que es Camila Carrasco. Yo la conozco hace muchos años, trabajamos juntas, no vamos a decirle cuánto para no quedar en evidencia, pero hace rato ya, trabajamos juntas por harto tiempo también, y ella ha trabajado históricamente en temáticas que tienen que ver obviamente con cuidadores, con la población adulta, y obviamente también ha trabajado en salud pública, que es donde nosotros de hecho nos conocimos. Ella acompaña tanto a usuarios como a familiares, ¿cierto?, que enfrentan situaciones de vulnerabilidad, complejidad social, ¿cierto?, en estos contextos hospitalarios, y ella comenzó su carrera en el área de salud mental y luego se orientó hacia personas adultas en ámbito hospitalario general. Y ahí de eso mismo vamos a estar hablando hoy día entonces a propósito de este tema que estaba mencionando Andrea, ¿cierto? Donde la idea es que nos pueda contar un poco de su trabajo y cómo se combina esta intervención, ¿cierto?, social con la gestión de redes, con el liderazgo, con el acompañar, ¿cierto?, a personas que lo están pasando muy mal, ya que efectivamente ella, como su máxima, y ahí después lo vamos a poder conversar con ella, ¿cierto?, es que detrás de cada paciente hay una historia que necesita ser escuchada y comprendida. Entonces, con esa premisa, ¿cierto?, ella ejecuta estas labores de acompañamiento. Así que, sin más, bienvenida a este capítulo número 100 de Sembrando Diálogos. ¿Cómo estás?
3: Hola, hola chicas, hola Consuelo, hola Andrea, qué contenta estoy de poder estar acá, de poder participar en el podcast de ustedes y sobre todo en este capítulo tan especial de los 100 años, o sea, de los 100 años, de los 100 capítulos, vamos por los 100 años. Así que bueno, súper, súper contenta porque además es un tema en el que estoy todos los días, ¿cierto?, trabajando hace harto ya tiempo. Como decía la Consu, nosotras partimos trabajando juntas y ya llevo 14 años en el área de la salud pública, actualmente desempeñándome en el rol en el área adulto, ya sea con pacientes ambulatorios y también hospitalizados, ¿cierto?, en un contexto hospitalario. Y bueno, sin duda es una temática que da para hablar mucho y por eso me siento muy contenta de poder estar acá. Bueno, contarles igual que mi formación la hice en Temuco. Siempre tuve una formación como muy cercana con las personas, muy comunitario, muy desde la cultura, desde el sentido de pertenencia a las personas. Entonces, creo que este tema también ha sido parte de mi formación, del poder sentirme tan cercana a las personas y sobre todo entender su historia.
1: No, te iba a decir que importante lo que compartes como de la necesidad, ¿cierto?, de poder ir abordando lo comunitario y el trabajo como cercano a las personas. Algo clave del trabajo social también.
3: Sí, imposible ver a la persona sin ver su contexto, sobre todo su historia. Y ir también a los lugares a apalparse en el fondo de cómo vive esa persona. Yo creo que un trabajador social no podría funcionar sin como esa premisa de estar cerca en la comunidad. Y como les decía, yo empecé en el área de la salud mental, pero en un CESFAM, en el área de contextos bien rurales. Y estuve harto tiempo ahí. Y bueno, después llegué al área de la salud mental. Y bueno, ahora como les cuento, ya más relacionado a las personas que están hospitalizadas.
2: En ese contexto, como creo que es súper importante hoy día que la gente que nos escucha tal vez no tiene tan interiorizado esto de los pacientes sociosanitarios, o qué son o quiénes son, tal vez como que no logra dimensionar muy bien como de qué estamos hablando en el fondo. Entonces quizá ahí hacerte la primera pregunta, Cami, como en tus palabras o desde donde en el fondo tú trabajas, como qué se define o cómo se entiende un paciente sociosanitario, hay como un cabal en mano. Y ¿es lo mismo un paciente sociosanitario que una persona abandonada en un hospital? Por ejemplo, o se relaja. Porque también han salido noticias de eso, entonces para que la gente como que vea si es lo mismo, es distinto. ¿Qué nos contarías al respecto?
3: Sí, mira, un paciente sociosanitario, categorizado como sociosanitario, quiere decir que ingresa por una condición de salud a un centro hospitalario, ¿cierto? Y una vez que esta situación de salud se estabiliza o se recupera, se cumple una doble condición, ya sea de dependencia y de riesgo social. Entonces, en esta hospitalización nos vamos dando cuenta que este usuario, esta persona que ingresa por una enfermedad, que muchas veces ingresa con mayor autonomía, mayor independencia, sus actividades básicas de la vida diaria, por ejemplo, durante la hospitalización las cosas van cambiando y va a egresar de una manera quizás con más dependencia. Y en ese sentido no solo podemos ver la enfermedad, sino que tenemos que ver el contexto social. Entonces ahí, de acuerdo a esta doble condición, ¿cierto?, de dependencia y riesgo social, se evalúa que hay ciertos factores de riesgo que impiden que el paciente pueda tener un alta segura. ¿Ya? ¿Por qué? Porque hay determinantes sociales que impiden y sobre todo van a impedir que se siga estabilizando este cuadro de salud, sino que va a empeorar, van a haber recaídas, y esto, bueno, seguimos en el fondo en el mismo círculo. Y esto también afecta a otro paciente, porque el paciente al tener que quedarse hospitalizado, ¿cierto?, ocupa una cama. Ocupa una cama en el sector público e impide que otra persona pueda ocupar esta cama, ¿ya? Y esto produce gastos, las listas de espera aumentan, entonces esto se termina transformando en un problema, y también la persona lo va percibiendo a lo largo de su estadía como un problema. Entonces, básicamente, un paciente sanitario, como les contaba, ingresa al hospital y luego ya no se puede dar de alta. Ahora, lo que tú me decías, Consu, es súper importante, porque no siempre va a ser por una situación de abandono. Las personas pueden contar con una red de apoyo vincular, afectiva, con algún familiar o un tercero significativo, pero no así con una red propiamente tal de cuidado. Porque el ser cuidador, desde afuera quizás es fácil verlo, pero también uno, no sé, lo hablábamos con la canción en algún momento que nos juntamos, hacerse la pregunta a uno mismo, ¿yo sería capaz de cuidar a alguien? Creo que es difícil como decirle a otra persona, oye, pero es que es tu obligación cuidarlo. Cuidar a una persona que no se puede mover, que ya no es la misma. Y también que te quita parte de tu espacio, de tu tiempo, de tu rol laboral, etc. Entonces, bueno, están las personas, sin duda, la mayoría, por ejemplo, dentro de la experiencia en situación de calle, que realmente no tienen red de apoyo, que se podrían decir que tienen una historia marcada de quiebres familiares y no van a tener cierto red de apoyo y bueno, no abandono. pero hay distintas realidades. Yo creo que siempre hay que fijarse como en cada historia, como lo hablábamos al principio. También está como la incertidumbre de cómo voy a cuidar a una persona que ya no es la misma, que ahora está con elementos invasivos. ¿Cómo utilizo eso si yo no soy enfermera, no soy médico, no tengo fuerza para dar vuelta a una persona que no sé, utiliza pañales, por ejemplo? Entonces, bueno, eso a grandes rasgos lo que es el paciente sociosanitario.
2: Me parece súper interesante eso último que estabas hablando, Cami, porque uno, bueno, eso se relaciona mucho con los cuidados, claramente. Y pasa que, claro, los cuidados son un tema que no hablábamos de esto, de hecho, ayer, cuando hablábamos con la Cami ayer. Como que los cuidados no es un tema que está resuelto en ninguna parte. O sea, como que
3: Sí, que
2: uno le
3: me
2: podría
3: llamaba la
2: decir.
3: atención eso que me decías, po.
2: Es como, o sea, existen distintas formas en el mundo de cuidados. Hay distintas dinámicas, hay distintas como modelos, pero como que yo te diga, este país en verdad encontró la respuesta a los cuidados y eso todavía no ha pasado. Y yo creo que porque por la complejidad, pues como los determinantes sociales, es decir, las condiciones que las personas viven, las características del posible cuidador, las características de la persona a la que se cuida, los recursos económicos, o sea, como que son
3: Sí.
2: tantos elementos que llega
3: Sí.
2: un momento que cuidar se termina transformando en una dificultad que es importante. Ahora, yo creo que también pasa que las personas a veces, a producto de estas mismas hospitalizaciones o de otras situaciones, van como en un deterioro de su funcionalidad, que hace que a lo mejor cuando recién ingresó y al principio, uno decía, sí, claro, o sea, puede volver a su casa sin problema porque las condiciones estaban para eso, pero si la persona pierde funcionalidad en la hospitalización o pasa cualquier otro evento adverso, ya hace que eso disminuya, a lo mejor las condiciones ya dejan de estar, de ser posibles y muchas veces se terminan transformando en ese tipo de usuario por esa situación. Ahora, no sé, André, cómo lo veis tú, pero creo que ahí yo voy a tomar un guante ahí, también como qué hacemos para prevenir de que un usuario entre al hospital y se transforme en un usuario sanitario. Y ahí yo pienso que nosotros, colegas terapeutas, entre otros seres del mundo hospitalario, podríamos aportar en eso igual, po, como dentro de ciertos márgenes, dentro de ciertos márgenes. No sé, André, ¿qué pensáis?
1: A mí me llamó mucho la atención lo que decías como en base a la definición, porque creo que a mí, de muchos como casos que me habían contado colegas, la mayoría de las veces me hablaban, claro, del contexto del abandono. Y muy desafiante, como que yo creo que ahí a las trabajadoras sociales o a los trabajadores sociales les toca como un trabajo súper desafiante y como activando redes, buscando opciones, moviéndose por aquí, por allá. Y hay veces que tardan mucho tiempo en tener respuesta. Yo he conversado con colegas, Cami, que me han dicho a veces procesos que duran años.
3: Verdad.
1: Entonces, sí, por años, como que qué desafiante y claro, para mí por lo menos es bien desconocido porque a nosotros como terapeutas ocupacionales en realidad no nos toca esa labor o quizá, no sé si a alguno en verdad le tocará, pero por lo menos a mí en mi rol dentro de hospital nunca me había tocado esa labor y sí a los colegas, pero yo pienso y digo como, ¿y qué? ¿Cómo qué hacen? ¿Cómo se maneja? Como el impacto que tiene, obviamente, como tú decías, en la misma persona que va notando ciertas cosas, pero también en los cambios que puede existir si es que existe una familia presente y están estas condiciones que no permiten acompañar o cuidar, o también en los equipos, que es como, bueno, y hacia con qué recursos también sociales fuera de la institución hospitalaria se cuentan como para poder apoyar a esta persona que está en esta condición.
3: Sí, para uno también es como desafiante el día a día dentro de cada historia y cada dinámica, porque uno como profesional no puede decir también esta es como la respuesta correcta o tienes que hacer esto correcto. Y también ponerse en el lugar de porque hablamos, ¿cierto?, de esta situación de personas que no tienen, hay determinantes sociales que influyen, etcétera. Pero también muchas veces ese usuario, esa persona que está hospitalizada, por algo también está solo y se quedó allí. Hay una historia de la familia que comenta y dice, bueno, él fue vulnerador de derechos, él no fue un buen padre, fue negligente en los cuidados con mi mamá. Entonces, igual ahí de repente, como para uno como trabajador social, como persona, también tú dices, pucha, no hay un camino único para esto. También tengo que ver lo que está, como reflexionar frente a la vivencia de la familia que está diciendo, no lo voy a cuidar por esto. Entonces, también ahí el accionar es distinto. No es como que nosotros nos sentemos con mi equipo, que mi equipo de trabajadores sociales es lo máximo, es muy bueno, que coordino ahí en el área adulto, que somos hartos y son muy comprometidos. Como que cada caso lo vamos a analizar de una misma manera. Y eso es un desafío diario, porque por ejemplo en estos casos específicos, yo si estoy escuchando que hay una persona que me está diciendo que hay negligencia en los cuidados, que violentó a su mamá, por ejemplo, que hubo violencia económica, etcétera, no lo puedo tratar de la misma manera, ¿cierto? Y yo creo que, bueno, tomando como un poco lo que decías, creo que eso es lo desafiante y eso es lo que nos hace como todos los días tomar un camino distinto. No hay un camino igual para todos, para todos los usuarios, en el fondo, que están ahí hospitalizados y muchas veces por tanto tiempo. O sea, buscar hoy en día un dispositivo de carácter público, porque entendemos que poder encontrar un hogar o otro tipo de dispositivo es de alto costo. Y también tenemos que entender que los pacientes sanitarios quizás muchas veces los relacionamos a adultos mayores, pero no son solo adultos mayores, son personas, o sea, yo dentro de la experiencia, no sé, situaciones muy complejas de personas de 30 años, que incluso pueden estar, no sé, con una parapléjicos, pero todavía están conscientes, todavía se acuerdan de, tienen vínculos, y ese impacto es bien fuerte. Hoy en día tenemos ciertos distintos LEAM para derivar, o sea, ni tan distintos, porque tenemos algunos, ¿cierto? No, la oferta tampoco es tan grande, pero a ellos, los de 30 años, con dificultades neurológicas, y aún creo que más impactante es, por ejemplo, las personas con ya diagnóstico de etapa de fin de vida, por ejemplo, los paliativos. Eso es un tema y para mí en lo personal es súper sensible, porque yo creo que todas las personas tienen que tener un buen morir, no sé, incluso tomando aire, no estando encerrado. Los olores de hospitales son característicos, yo creo, de hospitales públicos o privados. O sea, hay un olor especial. Y bueno, las familias muchas veces no pueden cuidar a alguien que está en una situación de etapa de fin de día. O sea, no es tan fácil que te digan, oye, maneja un atraqueo, y qué pasa si la persona se ahoga, te va a dar miedo también. Entonces, pucha, no puedo cuidarlo. Y ustedes, yo creo que saben que existe una sola institución, de hecho es una fundación, no es pública netamente, tiene aportes, subvenciones, ¿cierto? Que es una institución que está en Puente Alto, que es como lo que se llamaba antiguamente como un hospicio, pero tenemos un lugar para que las personas puedan tener un buen morir. Eso a mí me parece vergonzoso por parte del Estado, la verdad.
2: O sea, es vergonzoso porque yo pienso que, mira, de todas las experiencias de la vida, yo creo que la experiencia que vamos a vivir todos es morirnos. Porque todos no sabemos si la vamos a vivir. Pues. No sé si
3: no podemos saltar esa etapa.
2: Pero morir es algo que sí o sí vamos a vivir todas las personas. Es asegurado. Entonces yo digo como tan poco que nos preparamos para esas etapas de la vida, y siento que hay un desafío, como a propósito de lo que estábamos hablando recién, un poco también un desafío a nivel mundial y también a nivel de Chile, pensando en que cada vez las familias son más pequeñas, cada vez hay menos gente que puede cuidar a otra gente, más personas están sin tener hijos, sin casarse, que cuando necesiten cuidado a fin de vida, ¿dónde van a obtener?
3: ¿Pueden encontrar trabajo?
2: ¿Dónde? Exacto, como, o sea, hay un montón de cosas que yo siento que hoy día no se están visualizando con la prioridad que deberían tener, porque, digámoslo, que para el envejecimiento, para el fin de vida y para otras cosas más, ya estamos atrasados. Como no es que estamos en proceso, ya vamos tarde. Entonces creo que en ese contexto, esto último que tú dices me parece claro, como yo puedo hacer mi mejor gestión, pienso como, y también como conozco el trabajo de las trabajadoras sociales, a las que además les mando un tremendo beso a todas porque se sacan la mugre, como en todos los contextos los que conozco trabajadoras sociales siempre están así full, como o sea, pueden hacer muchas gestiones y mucho esfuerzo y mucho no sé qué, pero si no tienes una red a la cual derivar, si no existe el dispositivo, si no existe como esa, como ese sostén, voy a decir así, como social, o sea, yo no, uno no es mago, como que tampoco es que uno pueda como resolver, ¿cierto?
3: Pero sabes que nos toca inventar muchas veces.
2: Sí, pues no. Yo sé.
3: Nos toca intentar cómo poder, porque igual estamos hablando que una persona que lleva tanto tiempo hospitalizada te afecta un montón a nivel, bueno, ustedes saben, cognitivo, funcional, la dignidad de la persona. Entonces, igual es como impresionante cuando tú estás ahí con la persona que lleva tanto tiempo. Hemos tenido pacientes de 2 años hospitalizados, 1 año y medio quizás. Y señorita, ¿cuándo ya salió el cupo? ¿Cuándo me voy a ir? Y ese cupo no está avanzando, no hay posibilidad de que avance. Entonces, es como fuerte lo que dice.
2: Sí. Yo tengo una pregunta, porque una de las cosas que ha salido harto en las noticias este último tiempo, de hecho hubo como una investigación, no sé si fue así, pero no sé qué medio, que hablaba de la gente abandonada en los hospitales, que yo sé que no necesariamente es un caso subsanitario, pero que incluso hay gente que como que ha pasado que la familia como que les dan el alta, la familia no los llega a buscar y se quedan ahí hospitalizados porque tampoco hay donde poner a esas personas, como que nadie fue como a buscar, por decir de alguna manera eufemística y como no técnica, ¿no? Pero que muchas veces eso responde también a que el cuidador siente que no tiene las condiciones o que no puede o que algo pasa respecto al tema del cuidado. Entonces quizás ahí, Cami, preguntarte como cuáles son las problemáticas tal vez que tú más te pillas en el fondo en las familias que de pronto tienen que cuidar a una persona que está de alta y que a lo mejor por distintos motivos no se lo puede llevar o no tiene las condiciones, que es como lo más común que las familias reportan o que tú has visto en la práctica que como que suele pasar y que es un impedimento para que puedan cuidar a esta persona que está en estas condiciones como...
3: Sí, mira, es bien amplia la pregunta, pero igual me interesa como distinguir bien como la situación social primero del paciente y luego el como determinante que lo categoriza como paciente sanitario, porque el paciente ingresa, ¿cierto?, por esta condición de salud, y se van evaluando que hay situaciones de riesgo social, por ejemplo, que ingresa sin útiles de aseo, no tiene visitas, como que ahí los médicos o las enfermeras o los TENS que están como inicialmente con el paciente van pesquisando que algo raro pasa. Entonces nos derivan los casos, nosotros vamos evaluando y el paciente sociosanitario cuando los dan de alta, ya está de alta y aparece esto que dices tú, sabe que yo no me lo puedo llevar. Yo no me lo puedo llevar porque miren las condiciones que está y todo. Y creo que dentro de los determinantes como... Porque igual hemos hecho como algunos indicadores. Yo también participo en hartas reuniones como del área central y también a nivel nacional. Como que estoy bien metida en eso. Hay varios gatillantes en torno al género masculino. Pasa harto en los pacientes hombres. Una trayectoria de consumo, de abandono, hacia, como les contaba antes, sobre todo a los hijos. Entonces ahí pasa harto como, no, yo no lo puedo cuidar. O sea, él no hizo mucho por mí. El tema del rango etario, que igual habíamos hablado, y un fenómeno importante que hemos como tenemos como indicador es el tema de la migración. Muchas personas que llegan solas, de países que acá ni siquiera tenemos como un consulado donde pedir ayuda para incluso solicitar que retornen a su país, que en el fondo sería peor para su condición de salud. Entonces, claro, tenemos pacientes que el tema migrante, indocumentado, si bien no se le puede privar a nadie del derecho a la salud, no podemos dar de alta a una persona a la calle. Entonces,
1: claro.
3: Mira, desconozco si otros hospitales lo hacen, así como ya en realidad no se puede quedar acá, está ocupando una cama, pero por lo menos en donde yo trabajo es como hay mucho compromiso y no hay esta presión constante de que el paciente tiene que salir, como que se ha ido entendiendo y se ha ido trabajando harto esto dentro de hablar, de explicar, de ser más empático y todo, entonces hay un compromiso igual importante y por eso no se dan de alta, sino que ahí vamos buscando otras alternativas. Bueno, eso, y yo creo que lo que significa, lo que abordamos, esto de tener que cuidar a alguien, el temor de lo que significa tener que cuidar, la situación socioeconómica, también las condiciones habitacionales. Nosotros hacemos visitas domiciliarias, en el fondo, a todos los pacientes sanitarios, y no sé, pues para que tú, por ejemplo, tengas un beneficio de la ley Ricarte Soto, por ejemplo, para la alimentación enteral, las personas que están con una gastro, tú tienes que tener un mínimo de requisitos habitacionales, por ejemplo, como para que se hagan una idea. Y la población usuaria que tenemos y que tienen muchos hospitales, en el fondo no hablo solamente del área central, hay una población muy empobrecida en el país. Yo creo que eso es importante decirlo y que no sale siempre para las noticias, que yo creo que las personas que estamos ahí realmente lo sabemos. ¿Alguien que iba?
2: No, estábamos hablando de que había gente muy empobrecida y que, por ejemplo, te pedían de repente, como, por ejemplo, la ley Ricarte Soto, como tener ciertas condiciones.
3: Claro, ciertas condiciones de la infraestructura, de incluso si hay mascotas o no. Difícil la encuesta. Ese es otro tema también, de los requisitos de las instituciones y de los formularios que realmente son, de repente te dejan así como, ¿en qué país estamos viviendo? Porque esto no está hecho para Chile, ¿cachai? Entonces, pucha, no cumple con los requisitos, esta es su casa. Y si no tiene esta alimentación enteral, lo vamos a dar de alta y se va a morir de hambre, por ejemplo. No podemos ser tan inhumanos. Entonces, bueno, tiene que ver con ese tipo de factores. Lo social, el tema médico, el tema de la historia de vida de la persona, el temor de las mismas familias de cómo lo voy a afrontar. Yo creo que por ahí va, dentro de los grandes factores e indicadores que hay, la verdad.
1: O quizás también, Cami, como la calidad de la red que puede tener como la persona también. Porque hasta ahora, efectivamente, hemos ido hablando de que hay muchos casos que ocurre esto de, no sé, nos decías el tema de que era una persona que había perpetuado ciertas vulneraciones de derecho. Entonces, claro, uno busca a la familia te cuenta la historia y uno dice... Wow, en realidad, ¿cómo le podemos pedir con este tipo de historia vincular que se pueda hacer cargo de esta persona? Y algo que a mí me han compartido que pasa y que más de una vez yo igual he visto y hemos estado trabajando en algunos equipos, es cuando las familias como que también vulneran los derechos. Y después, efectivamente, al salir de una hospitalización, yo he sabido de casos que no les abren las puertas. Y ahí como que tienen que tomar otro tipo de acciones, como que efectivamente, bueno, la persona tiene que volver a la institución hospitalaria porque no se puede quedar en la calle, pero también empiezan todo lo que tiene que ser como quizás más legal con la familia. Y ahí yo siento que uno igual entra un poco en como estas cosas que son medias ambivalentes, porque efectivamente a veces están estas familias que... quizás por distintos motivos también, pero no se quieren hacer cargo de la persona, perpetúan conductas que también son más maltratadoras, hay que hacer que efectivamente tienen que activar la red, pero uno dice, chute, la persona, no sé, usuario, paciente, como de salud mental, tiene que volver allá, y en verdad que complejo, es muy complejo, sí. Como tomar todo ese tipo de decisiones, qué difícil. En realidad.
3: Sí, toda la razón. toda la razón. Pero sí, nosotros nunca, creo que es muy difícil como dar de alta a un lugar sabiendo que hay factores determinantes que van a incidir en el paciente de mala manera.
1: Como de mayor riesgo, entiendo.
3: Claro, pero bueno, pasa que hay familias vulneradoras de derechos, de sobre todo de los adultos mayores, en cuanto a las pensiones, este tema de las herencias, de las viviendas. Siempre es importante apoyarse igual de del área jurídica, porque si bien hay una ley que o está dentro del Código Civil que aborda que hay una obligación legal de los hijos de hacerse cargo de sus padres en la ancianidad, no así de si son menos de 60, también uno puede judicializar los casos por una situación de negligencia, como dices tú, Andrea, o de abandono. Por ejemplo, la casa es del usuario, pero llegaron los nietos, llegaron los hijos, familia extensa, viven ahí, el paciente está hospitalizado, bueno, dejémoslo ahí mejor, porque en realidad que se vaya a un hogar y yo me quedo con todas estas cosas, eso es una vulneración de derechos para la persona. Le están vulnerando el derecho de cuidado en su propia casa. Y no solamente se le está diciendo a la familia que está vulnerando que sea cuidadora, sino que también están los cuidadores informales. O sea, la familia puede salir de esa casa y tener cuidadores informales, vecinos, miembros de la iglesia, que por Dios que colaboran, y yo creo que de repente muchas veces más que los vecinos, o sea, que los familiares. Entonces ahí uno también puede hacer este tipo de demanda por ejemplo, pensión de alimentos mayores a los hijos. No lo quiero cuidar, que se quede, no lo voy a recibir, como dice la Andrea, le cierro la puerta, pero yo te voy a hacer una demanda por pensión de alimentos mayores. Pero igual eso en la práctica es lento, es complejo. No están, no. Suena súper bien. Por ejemplo, en el caso de en infancia, se podría decir que es un poco más rápido, porque las resoluciones tienen que estar dictaminadas un poco más rápido, la protección del derecho al niño, niña y adolescentes, pero en el caso de los adultos no. Yo creo que ese es un gran desafío, porque ahora el tema de los pacientes sanitarios es, podríamos hablar de un fenómeno y que está creciendo y va a seguir creciendo con la migración, con las personas en situación de calle, con la falta de recursos, con la cesantía.
2: Claro,
3: con entonces, los condiciones... bueno, sí, son pocos los recursos en realidad que uno se puede ir como agarrando para poder defender muchas veces los derechos de las personas y vivir o egresar de una manera digna. Yo creo que las personas que terminan estando mucho en un ambiente hospitalario con enfermedades intrahospitalarias, hay una deprivación en el fondo de la recreación, de tu identidad, de tu cultura, de autonomía, de tu autonomía, y sobre todo, que a mí es lo que más me hace como seguir luchando en esto, es de la intimidad, de tu intimidad, o sea, de que ya prácticamente todo te lo tienen que hacer otras personas de la manera que las otras personas estiman que es necesario, y que las otras personas en el fondo decidimos igual por ti, porque no te puedes quedar tampoco a vivir en el hospital. Entonces tenemos que decidir dónde podemos darte un alta segura. Igual es importante pensar que tenemos ciertos establecimientos que son de larga estadía o otros espacios ya paliativos, por ejemplo, pero también hay varios espacios residenciales que son ilegales, que no tienen resolución sanitaria, que no tienen ningún tipo de supervisión, y no hemos encontrado con lugares, porque ya saben que es un fenómeno el paciente hospitalizado que está abandonado y que tiene una pensión. La pensión hoy en día está en 250, poco menos. A los hogares les sirve. Yo armo una casa clandestina y, o sea, nos hemos encontrado con cosas tremendas. Pero también hay personas muy amables y muy de buen corazón que a través de esta historia, de nosotros ir moviéndonos todo el tiempo, porque hay que como que inventar nuevas formas de alternativas de apoyo, Recibe a los pacientes por, son hogares privados que pueden costar entre 800 mil, por ejemplo, el más económico, que te brinda, no sé, catre clínico, pañales, etc. Y reciben a la persona, de acuerdo a su situación social que uno expresa como trabajador social, por un valor de la pensión. Y que está supervisado ya sea por el SENAMA, por el Ministerio de Salud. Entonces, eso es como, creo que esos son como los pequeños avances que uno va haciendo y que después te vas dando cuenta cuando, porque eso es lo otro, uno como trabajador social no corta la relación con el usuario después que ingresa a un establecimiento, sino que igual uno mantiene con la persona encargada o en el mismo establecimiento de salud que vuelve, te lo encuentra. Entonces creo que eso es como lo rico también. Podríamos hablar como de un caso exitoso, entre comillas, que no tantas veces se da, pero bueno, son pequeñas cosas dentro de la poca oferta que hay.
2: Oye, y en ese contexto me imagino que el trabajo en esta población, bueno, aparte que implica trabajar mucho en red y todo eso, también implica como enfrentarse también como a hartos desafíos a nivel personal también, porque igual cansa esto de como probar por un lado, probar por el otro, que no resulta, que se entrampa. Entonces, como me imagino que trabajaste en los equipos, igual no debe ser menor. A propósito como de poder buscar de alguna manera soluciones que pudieran ser pertinentes, necesarias, ¿cierto? Para esta población. Entonces ahí como, ¿cómo el autocuidado de ustedes como trabajadores sociales, cómo el autocuidado de los equipos que trabajan con esta población, cuál es el nivel de importancia que tiene ese autocuidado para ustedes como equipo, pero también en este trato con el usuario? Como, porque sabes que yo creo que uno nunca habla mucho del autocuidado de los equipos, pero creo que es súper importante, y sobre todo aquí que estamos hablando de casos que son muy complejos, ¿no?
3: Sí, sobre todo que no es lo único que abordamos a pacientes sanitarios dentro de una rama, podríamos decir, de las muchas cosas que vemos día a día dentro de la consulta espontánea, la persona que está sin luz, está sin agua, llamando incluso a las compañías muchas veces. Bueno, el ambiente laboral siempre va a ser muy importante. Donde, en el lugar que estés. Y yo tengo, creo que, la fortuna de estar en un contexto de personas muy comprometidas. Y creo que dentro de ese compromiso también te comprometes con tu compañero, igual de poder expresar cuando no estás bien, cuando te afecta más de la cuenta. Y yo creo que, a pesar de que llevo 14 años, todavía me siguen afectando cosas. A pesar, o sea, sobre todo porque igual soy sensible, y voy más allá siempre, más allá de no se puede, no, a mí no me va a decir eso, yo voy a seguir la cosa, sabe.
2: Y
3: pero igual he aprendido a canalizar. No se trata que llego a mi casa y voy a un psicólogo, pero creo que ahí mismo tenemos jornadas, ¿cierto?, de autocuidado, compartir las experiencias también es muy bueno, el refuerzo positivo es muy bueno también. Yo creo que en el lugar donde trabajamos y también en distintos como espacios donde me he reunido, siempre hay como una bonita valoración del trabajo social. Sí, una valoración, los equipos médicos también, el hospital, la jefatura, nada que decir. Y eso más te motiva en el fondo, y los mismos pacientes. Y creo que lo más interesante igual es que, como es un desafío, nunca es monótono. Cada historia es distinta, es dinámica, no entras en la monotonía todos los días, y pequeños logros, como les iba contando, te hacen sentir bien. El poder gestionar quizás unas bolsas recolectoras, lo hablaba también con la cónsul, lo que significa hoy en día que el GES no cubra para ciertos pacientes estas bolsas de ostomía, por ejemplo, y que las puedas conseguir con fundaciones o las pueda. Y no se trata de que nosotros andemos como asistencialistas consiguiendo allá, para acá. No, se trata de buscar como un canal para que la persona pueda tener su beneficio, que es parte de su dignidad el poder. Que hay cosas que el Estado, bueno, no nos hemos metido mucho ahí, pero el Estado no responde a la necesidad inmediata de la persona. Y el por ejemplo, que una persona tenga una bolsa recolectora, eso te habla mucho de la dignidad, es ir al baño, ¿sabes? Es heavy, es potente. Sí, pues. Y de eso nadie se está haciendo cargo. Entonces es una recompensa muy importante el saber que lo lograste y que la persona está muy contenta.
1: Cami, y ahí, por ejemplo, pensando también en que ya nos has ido contando como parte del trabajo que realiza con este tipo de persona, también de tus experiencias y de lo que ha significado, pero te quería preguntar si quizás es posible que nos puedas contar como con más detalle del proceso. Lo estoy pensando, por ejemplo, si estuviese escuchando este capítulo una persona que se está formando en trabajo social. Como quizás qué le dirías, cómo son, si el proceso que tú tienes que hacer tiene algún tipo de etapa o hay algo que tú consideres que sí o sí sea necesario como tener en consideración, o incluso de la forma, porque recién nos compartiste esto como de que le dijiste a la consu que ya sabía que tú seguías, ibas más allá, y yo creo que eso en verdad es una cualidad necesaria en el contexto en el que te desenvuelves. Como que me imagino que uno va chocando con muchos muros a nivel institucional, entonces creo que ahí una característica importante es que hay que ser tolerante como a la frustración y como ir adaptándose y buscando forma. Entonces me gustaría preguntarte eso, quizás como sobre el rol, sobre tu perspectiva.
3: Bueno, Andrea, yo creo que la metodología del trabajo social está escrita en toda la literatura de trabajo social y también es parte de nuestra como formación en la carrera de trabajo social. La metodología nos aborda, ¿cierto?, cómo nos enseña cómo hacer un trabajo estructurado desde la primera etapa, ¿cierto?, el diagnóstico, la identificación de ciertos factores sociales, hasta llegar propiamente a la evaluación completa y qué es lo que se va a ir haciendo, ¿ya? A pesar de las características propias en el fondo de cada profesional que cada uno tenga, de sus sensibilidades, de sus formas de trabajo, su relación también con los programas sociales o su manera de gestionar las cosas. Pero yo creo que lo principal de una persona que se va a formar en el rol de trabajador social es la articulación de las redes, pero también de los recursos que muchas veces no están disponibles, que es lo que hemos ido hablando, que hemos ido a siempre como ir buscando un poco más allá, porque yo creo que hoy en día realmente los recursos no dan, y no dan no solamente en el área de la salud, o sea, ahí podemos ampliarlo mucho más. Y creo también que, volviendo como al inicio, una persona que se va a formar o tiene interés en el trabajo social, tiene que conocer a la persona índice, como se le llama. Tiene que conocer, tiene que acercarse. La persona puede estar en muy malas condiciones, pero tú tienes que hablar con esa persona. Y hablar no significa desde tengo esta pauta, tengo esto que saqué de, no sé, del libro de la Mary Richmond, que no sé si la conocen, que es como la máxima creadora de los trabajadores sociales, que antes éramos las visitadoras, asistentes y bueno, trabajadores o trabajadores también. Entonces creo que esa capacidad de poder también ir improvisando en la entrevista, tomando cada como singularidad de la historia, me parece mucho más enriquecedor que dejarme llevar netamente por algo que está estructurado. Y creo que desde ahí también se generan los vínculos profesionales, las relaciones más especiales que te hacen más enriquecedor el trabajo.
2: Yo, a propósito de lo que de un guante que como que se lanzó y quedó ahí en el aire, que tiene que ver con el tema de, tú mencionaste que estabas trabajando con distintas mesas y hay como todo un tema político ahí, o sea, como de las políticas, voy a decir, ¿ya? Como quizá ahí como en tu experiencia, bueno, ¿qué se está visualizando en estas mesas en las que tú estás trabajando? Como lo que tú sabes o lo que has ido viendo en distintas reuniones o en distintos espacios laborales, como, ¿qué se está pensando en este tema? Ya sabemos, como que el diagnóstico está más o menos claro. Nos quedamos cortos de recursos, esto está aumentando,

0: equivoco. Recién ahí empezamos a hablar de cómo, porque bueno, no hemos como profundizado los instrumentos también que uno utiliza, que está el score social, está el CUDIR de parte de enfermería, que en el fondo te dice ya, esta persona tiene tal grado de dependencia, etc. Pero recién ese año se empieza como a abordar cómo vamos a definir a esta persona, imagínate, 2017. Entonces ahora en las mesas lo que se trabaja y lo que se tiene como claridad y lo que nos da como la directriz de lo que hay que trabajar es formar más convenios, convenios de espacios donde estas personas puedan irse y que en el fondo sea un menor gasto también para la salud pública. Mira, desconozco si de parte así como del SENAMA se está tratando de abrir más el EAM o algo así, lo desconozco. Pero sé que cada vez más se habla de poder formar convenios y sé también que hay hospitales, por ejemplo en Concepción, que tienen al alero del hospital como una institución donde el paciente ingresa luego de la hospitalización. Porque, por ejemplo, esa sería una alternativa súper positiva en la recuperación de una persona. Por ejemplo, un paciente traumatológico con una, no sé, una cirugía muy invasiva desde traumatología que está muy dependiente. Si tú lo pones en una colocación para poder estar en un alta médica y poder tener los cuidados que requiere en ese lugar, por ejemplo, quizás para la familia va a ser más fácil después recibirlo porque hay un mayor nivel de autonomía. No voy a tener que levantarlo, no voy a tener que tener otra persona más en la casa o pagarle. Bueno, porque ese es otro tema, el de los cuidadores pagados. Bueno, pero esos lugares no están. Y nos pasa mucho que de repente las personas tienen que hacer un postoperatorio, no sé, de 2 meses. Y eso es harto para un hospital y es harto para ocupar una cama. Entonces, este tipo de espacios, que hay algunas instituciones que los tienen, debería quizás ser a nivel nacional ya mucho más masivo y sería también más preventivo. Y sabríamos también que la persona que va a llegar a hospitalizarse, quizás desde su atención ambulatoria, ya no tenía, sabíamos que tenía poca red de apoyo. Entonces, bueno, lo podemos derivar a otro espacio como tipo colocación, por así llamarlo. Entonces creo que los esfuerzos como que van dirigidos a eso. Bueno, también están los esfuerzos de, tú debes saber súper bien, Consu y Andrea, en febrero este año salió el Plan Nacional de Cuidado, y ahí también dice que el Estado, se dirige a que el Estado es garante, en el fondo, de cubrir la promoción, el resguardo de las personas, de los ciudadanos, incluso antes que la familia.
1: Sí, pues, efectivamente, y eso hace que también ahí tengamos un desafío como a nivel social, pues, como claro, de cómo vamos a hacer los cuidados, cómo vamos a formar profesionales para que estén en esos lugares, cómo vamos a tener lugares para que las personas estén, cómo vamos a hacer esas opciones de derivación. Obvio que la ley sale y obviamente hay que ver cómo se va implementando, porque eso no ocurre de un día para otro. Igual como que yo por lo menos estoy esperanzada que eso como que va a tomar curso como en el corto, espero, corto plazo, porque la verdad es que lo necesitamos harto. Y hoy día, claro, estamos hablando de personas que están hospitalizadas y que tienen grandes situaciones como médicas y todo, pero también hay personas que no están hospitalizadas que tienen condiciones de salud, por ejemplo de salud mental, donde los cuidados también están siendo un tema.
0: Yo me acuerdo que eso lo vimos tanto y eso, es que ahí la sobrecarga del cuidador también, cómo estamos trabajando la sobrecarga del cuidador previamente en el área de la salud mental, por ejemplo, en APS, sí. ¿Estará la salud mental realmente preparada
2: para la
0: prevención?
1: No, sí, son como temas que se van cruzando, al final esto es como un entramado.
0: Sí.
1: Oh, eso es como un entramado, porque no...
0: No sé si viste Dark o vieron Dark, es como un entramado, así sí, que... ¡Ah! De todo. Por eso cuando me vieron, como me invitaron, yo dije, ¿sabes qué? No voy a preparar mucho, porque realmente es muy difícil de abordar y que me pasa en realidad dentro de todo el espectro de la humanidad...

0: poder buscar una sola causa. Es imposible.
1: Pero ha estado perfecta, así que, pero sí, me encantó la asociación porque en realidad son tantos factores, son tantos casos distintos, es como que es primero, porque yo también mientras te escuchaba hablar decía, chuta, como que en verdad hay hartas cosas que son, que se podrían prevenir si hubiesen cambios estructurales a nivel de el sistema en el que nos encontramos inmersos de política. Entonces, hay hartas cosas ahí, pero pensando en eso también, Cami, como para ya ir cerrando este gran capítulo, quizás preguntarte, que también ya han salido cosas, pero si crees que hay algo que como sociedad, no solo como profesionales de salud, sino también invitar a la sociedad en general, como que necesitemos mirar, como pensar, reflexionar distinto, como sobre esta temática.
0: Sí, yo creo que partir siempre de la base yo lo haría, yo podría hacerlo.
1: Es una
0: Creo que
1: buena pregunta.
0: es la principal pregunta. Y si bien estamos en un puesto de trabajo, va más allá de eso, de que tengo que cumplir, tengo funciones, pero también entendemos que el Estado y todo, ya hay leyes y todo, no, va a ser algo lento, paulatino, como dice la Consu, pero lo que puede ser aún más rápido es que los profesionales, sobre todo del área de la salud, empecemos por ser más humanos, más empáticos, escuchemos, no sea el paciente de la cama 14, sino que sea Juanito Pérez, ya muy usado, pero que
1: Por
0: sea
1: su nombre.
0: Juanito Pérez por su nombre, que sea por su nombre. Y eso se trabaja harto y también por los pueblos originarios, eso también está como muy, muy importante porque una persona que tiene otro tipo de percepción de en su contexto cultural tampoco lo puedes abordar de otra manera. Y también entender que si una persona se quiere ir realmente así como está. Que no podemos hacer mucho, pues no lo podemos obligar. Si él está de alta y decidió irse así nomás, amputado y me voy a la calle y todo, bueno, es parte de. Pero creo que lo que no es paulatino y que podemos empezar a trabajar más rápido y así se forma un trabajo multidisciplinario mucho más potente, es ser más humano y sobre todo que todos estamos sujetos bajo el derecho de la dignidad.
1: Qué importante también lo que nos dijiste recién, Cami, como de del respeto como a la libre elección al final, que también es parte del derecho a las personas. Ahí, por ejemplo, a nuestros oyentes, algo que a mí me sirve mucho como un criterio es también como la alteración del juicio de la realidad. Como si finalmente no existe una alteración de juicio de la realidad y la persona, pese a que uno realiza todas las intervenciones que son pertinentes y decide tomar una decisión que sea como, ok, vuelvo a este lugar, como quién es
0: O
1: uno
0: vuelvo a
1: también
0: consumir, por
1: para,
0: ejemplo.
1: claro, como quién es uno como para poder imponer lo que cree que es mejor para ellos. Y que es un debate también, como, pucha, no recuerdo ahora, hay unos modelos que abordan mucho esto desde, que utilizan harto las enfermeras. Y que recuerdo que yo estaba como en debates donde efectivamente los médicos te dicen, no, pero es que hay que hacer todo, y es como, sí, pues hay que hacer todo lo que obviamente está al alcance, pero ¿hasta dónde está nuestro límite de cómo, y finalmente uno no puede obligar a alguien si está tomando una decisión como de una manera, con un juicio sano, me refiero?
0: Claro. Ahí, bueno, puedes encaminar, puedes ayudar, puedes orientar, educar, pero yo creo que siempre va a pesar. Piensa que una persona que esté en una situación social no es que haya llegado a su adultez y la tuvo. Es una persona que viene ya conoció 10 trabajadores sociales en el camino. Entonces, no, es que la señorita Camila va a tener la solución del problema, entonces también está el derecho a decidir y a no creerte también, porque es bien fácil para uno estar derivando, a mí me pasa harto, no, lo voy a derivar acá y todo, pero ¿y cómo me sentiría yo si llegan y me derivan acá y voy a compartir pieza con 3 personas? Qué difícil igual. con tres personas que no conozco, que una está con oxígeno, la otra está, no sé, por ejemplo. Entonces ahí el derecho a decidir es muy importante.
2: Sí, yo creo que, perdón, solo para cerrar, yo creo que ahí la importancia de la autonomía es vital. Eso. Y muchas como que lo perdemos de vista pensando en el bien mayor del usuario, pero sin preguntarle al usuario. Yo creo que ahí es donde nos entrampamos a veces. Por tratar de hacerlo mejor, a veces nos olvida, o sea, voy a ponerlo así, porque yo creo que a veces ocurre, que como pensando en el bien mayor, como que también se pasa un poco de largo como lo que el usuario también quiere para autodeterminar su propia vida. Que ahí, eso es un ejercicio permanente donde nosotros tenemos que estar mirando nuestras prácticas como consistentemente, creo yo, para poder...
0: Sí. Y frente a distintos casos. Siempre yo creo que de todo lo que hemos conversado hoy día, entender que todas las historias, bueno, son distintas. Hay personas que ni siquiera pueden decidir, que están en estado de inconsciente, que no pueden hablar. Entonces,
1: Cami, muchas gracias por sumarte a Sembrar Diálogos con nosotras. En verdad estuvo muy maravilloso este capítulo, este número 100. Sí, de verdad que gracias ahí por sumarte y nada, por lo menos yo agradecerte nuevamente, decirte que me encantó, porque creo que es un tema que de repente miramos poco como sociedad y también como profesionales de salud externas a los trabajadores sociales. Entonces creo que es un tema que nos interpela a todos y me parece muy significativo que hayas sumado a esta ocasión y como permitirnos reflexionar sobre esta temática. Te lo agradezco mucho.
0: Gracias, Andrea.
1: Agradecemos que lo hayas hecho con nosotras también y con todos quienes nos escuchan.
0: Gracias.
1: Un abrazo y nos estamos viendo en otro capítulo de Sembrando Diálogos.
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3: Son las 16 horas.
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1: Son las 16 horas con 11 minutos.
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1: Son las 16 horas con 19 minutos.
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1: Son las 16 horas con 31 minutos.
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1: Son las 16 horas con 34 minutos.
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1: Son las 16 horas con 50 minutos.
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1: Son las 17 horas con 2 minutos.
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2: Son las 17 horas con 5 minutos.

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2: Son las 17 horas con 12 minutos.

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1: Son las 17 horas con 22 minutos.
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1: Son las 17 horas con 36 minutos.
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1: Son las 17 horas con 39 minutos.
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1: Son las 18 horas con 3 minutos.

0: Son las 18 horas con 10 minutos.
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6: Son las 18 horas con 12 minutos.
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1: Son las 18 horas con 46 minutos.
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3: Son las 18 horas con 48 minutos.
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1: Son las 19 horas con 25 minutos.
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1: Son las 19 horas con 28 minutos.
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2: Son las 19 horas con 44 minutos.

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1: Bienvenidos y bienvenidas a este nuevo capítulo, nueva edición, nueva semana de Disco Rayado. Mi nombre es Bastián Cuevas y los voy a...